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Son las 8 de la noche y 5 minutos, 2 horas menos en Rapa Nui.

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1: En estos nuevos minutos al aire, la música, tenemos al señor Arcángel. La canción lleva por título Honesto.

0: ven lunes, otro sábado. Estamos ok.
1: Buenas los pirinolis. ¿Cómo están los buenos muchachos y las buenas muchachas?
2: Buenas los pirinolis.
1: Continuamos en la ruta radial por la marea amarilla. Tus amigos expertos en acortar las jornadas. ¿Quién te habla por acá? Pipeño del flow de acero, tardero, nochero, ex madrugador. Junto al Toribio en the block, on the track, on the sound. El único DJ que mezcla con los ojos cerrados y sin retorno. Hoy es el día mundial de la piruleta. Las piruletas. ¿Sabes lo que son las piruletas o no sabes?
3: ¿Sabes o no sabes? ¿El día mundial de qué?
1: De las piruletas.
3: Ay, son esas cosas que uno soplaba cuando era chico, ¿no? Y giraban.
1: Así como, no sé.
3: Porque iba corriendo con el viento en contra.
1: ¿En contra?
3: ¿El día mundial de qué?
1: Lo acabamos de decir, pues, amigo. Día mundial de las piruletas.
4: Oye, amigo, la pirueta, que no es un dulce.
1: La pirueta.
4: Una
1: no,
4: paleta,
1: la pirueta.
4: Me recuerda a la paleta del Chavo.
1: La piruleta, mami.
4: La famosa serie de televisión, el Chavo chupaba una paleta. Porque la pirueta debiera ser una paleta redonda, grande, de caramelo duro, sostenida por un palito. Y la gracia de la paletita esa, de la pirueta, sería pasarle la lengua.
5: ¿Ya?
4: Eso tengo entendido que es la pirueta. A no ser que le hayan puesto pirueta o otra cosa. Pero bueno,
1: no, amigo,
4: eso es, amigo.
1: Buenas claro.
4: Noches para todos.
1: Pero panito, un abrazo, gracias por estar, ok. Claro, al decir que es la piruleta. La piruleta. Día mundial de las piruletas. Ahí te la dejo. Hola, hola.
6: Las piruletas son los saltos que uno hace en bicicleta o en skate, etc.
1: A ver, unos saltos. La amiga dice que son unos saltos de... No, cada uno tiene su... Cada uno tiene su definición, pues, amigo.
7: Pipeño del flow de acero. Las piruletas es como una especie de voltereta.
1: De voltereta.
7: Como un salto mortal.
1: Ya.
7: Las piruletas. De ahí viene el sobrenombre de pirulete, que hacía goles en barrabases con chilenas, con tijeras, con volteretas. De ahí viene la piruleta. Saludos, Pipeño.
1: Saludos, mi panito, un abrazo. ¿Qué dice el público?
6: O las caras que hace detrás de una persona.
1: Así como haciendo burla. Hace como una... ¿Cómo se puede decir así?
8: ¿Cómo dice que dijo?
1: Te estoy haciendo una piruleta. Mira. Me estoy mofando de ti, haciéndote una piruleta. Mira, ¿qué dice el público? Hola. Hola, hola.
9: Son unos chupetes en forma de bastón. Piruleta. Es un tipo de caramelo que puede ser blando o duro, insertado en un palito diseñado para lamerse.
1: Está
9: o leyendo. Chuparse.
1: Está leyendo. Sí, la idea, es que conteste con los conocimientos previos, pues, amigo. No que ande consultando a la IA. Hola, hola.
10: Pipeño Andrés, una pirueta, la chilenita.
1: ¡No! ¡Piruleta!
3: ¿Piruleta sería la hermana del pirulete, el de no, Barrabase, no, o no? ¿Pasarle la lengua? ¿Pero qué? Nos gusta que te guste.
6: Es un dulce,
3: no
6: un dulcecito redondo con un palito. Eso es la piruleta.
1: ¿Cómo dice que dijo? ¿En qué respuesta nos quedamos? En la que te
5: juiste.
1: Un momento, ok. Saludos a toda la gente de las redes sociales, ¿eh?

0: Puta, la piruleta nada que ver con la pirilacha, ¿no?
1: No, amigo. Tiene una cosa con la otra. No tiene nada que ver una cosa con la otra. Hispanita, por favor. Ponte OK. Oye, son las 8 de la noche y 19 minutos. Acortando la jornada de lunes, iniciando esta semana con todo el quizazo radial. Aguante toda la gente que no lo pasa bien.
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1: Quizás este programa puede servir como para sacar lo malo ahí de la cabeza. Reamos en un ratito, panita.
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1: Reamos un ratito con la pirilacha. ¿Qué tiene que ver la pirilacha? La pirueta, dijo.
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1: Tenemos publicación en el Instagram y también a través de nuestro Facebook. Modo siempre positivo, nunca negativo, siempre positivo, nunca negativo, siempre positivo, nunca negativo, siempre positivo, nunca negativo, siempre positivo, nunca negativo, siempre positivo, nunca negativo.
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1: Tenemos publicación en el Instagram y también a través de nuestro Facebook. Queremos saber quién está al otro lado del parlante. Vaya y deje su mensaje por escrito. Te leemos en estos momentos. Estamos en tiempo de relax.
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1: En tiempo real. Dije tiempo relax y es tiempo real.
0: Positivo.
1: Me confundí yo. ¿Cómo dice que dijo? Hablar muy rápido.
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1: La publicación ya está instalada en ambas redes sociales, Facebook, Instagram. Voy a dejar su reacción como modo de asistencia, su comentario en la caja.
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1: De comentarios, ponme.

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3: Vamos a chequear quién anda en el Instagram, quién se va reportando por este lado. Si está escuchando este mensaje, deje la palabra presente para saber que estás al otro lado.
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3: Mira, por acá tenemos a Eva Rubilar Fuentes. Saludos, Pipe Rico, amiga, por favor, no se ponga croqueta. No se ponga croqueta, la guitarra la más rica.
4: ¡Qué rico!
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0: corazón, William Cuervo 09F. En el mundo artístico conocido como el Forest. El Forest del Norte.
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0: Jorge Osen Linares, por acá tenemos a Ana María 55. Saludos, amiga Ana María 55, al reporte. ¿Qué manda por acá? La Elena González, que no falla. Jack, junto Elina Rancibia. Constance 1303. María Angélica. La Carla Verdejo, tanto tiempo. ¿Qué será de las hermanitas Verdejo? Sí, dejaron de reportarse. Antes ellas eran súper participativas. Enviaban muchos audios. Sí, se reportaban a diario. Y de repente, un día para otro. Saludos para las hermanitas Verdejo.
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0: Las hermanitas verdes, ¿no? Las hermanitas verdes, como por el año 2017, 2018.
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0: 2023, avanzando en la programación, ok.

0: escribe en el WhatsApp, tiene que ir al Instagram. Tocar Facebook. ¿De qué no voy yo? Bueno, desde Quillota presente.
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3: En el Instagram, hambre y sueño. En el Facebook, no, la gente se está reportando a todo ritmo.
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3: A ver quién anda con nosotros en el Facebook. Vamos chequeando inmediato. Edison Alejandro, buena, de los primeros. Un abrazo, Edison. Espero que hoy día llegues al programa. Ahora te queremos mucho.
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2: Escribió eso, ¿verdad que te gusta? Yo lo interpreté. Juan Morales también anda por acá. Un abrazo para Juan Morales. Buenas noches, chicos, amigos. Un saludo desde Coquimbo. Quisiera decirte que faltan solo 4 días para la junta con los amigos gay adictos de la zona. ¿No se ha reportado vía WhatsApp?
3: Ni me gusta.
2: No, ni la Janet, ni el Patricio Morales. Estoy preguntándole cómo están.
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2: Pero sí se reporta a través del Facebook. Panita, ¿de qué no? Gabriela Parra. Saludos, pipe, desde Copiapó FM. Ok, ¿me haces tanto bien?
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2: ¡Aguante, Copiapó!
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2: La Elena. Que está bonita tu foto. Que tengas un hermoso inicio de semana. Gracias. FM, ok, ¿me haces tanto bien? Estoy interpretando los mensajes yo. Estamos leyendo tus mensajes de las redes.
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5: Sí, Peño, yo creo que las piruletas tienen que ser prima de los pirinoli. Tiene que haber algún familiar pirinoli entre ellos y algún parentesco. Las piruletas con los pirinoli.
2: Puede ser. Los pirinoli comiendo piruletas. Hola, hola, hola.
6: Las piruletas son unos caramelos así como en espiral. Unas paletas de caramelo.
2: De caramelo. Caramelo, caramelo, podría lanzar ese temita, güey. El caramelo, un caramelo.
1: ¿Qué? Radio, radio, radio.
2: ¿Cómo lo tení?
7: La que te juiste.
2: Si lo
7: tienes. He escuchado a 2 personas y están confundiendo piruleta con pirueta. Tú dijiste, güey, piruleta.
2: ¿Piruletas?
7: Piruleta es como un bombón que está como que uno lo sostiene de un palito. Y la pirueta ya son como acrobacias, son piruetas, acrobacias en diferentes modalidades, sea patineta, sea bicicleta. Esas son las diferencias, creo yo, lo de piruleta. Pero esa es la diferencia entre pirueta y piruleta.
2: ¿Algunos escucharon mal? No, bueno, piruleta, pirueta. ¿Nada que ver? No es lo mismo. No es lo mismo. No es lo mismo, te estoy diciendo.
8: Mira, el aguacate es una fruta.
9: Potasio.
8: Es potasio, ¿eh?
9: Potasio.
8: ¿Qué?
9: Potasio.
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0: Si eres alguien que tiende a estar estresado o ansioso,
1: esto podría ayudarte a estar mejor.
0: Toma decisiones por la mañana. A menudo nos preocupamos por el futuro en la noche. Cuando estamos dormidos, la actividad en la parte racional de nuestro cerebro se reduce y en la más emocional, aumenta. La falta de sueño también puede hacernos más sensibles a las cosas que vemos como amenazantes. Enséñale a tu crítico interno a ser más compasivo. Intenta imaginarlo como si estuvieras mirando a través de los ojos de otra persona. Trata de cambiar a una forma más amable de hablarte a ti mismo. Inventa una mejor historia. Intenta pensar en las formas en que algo podría salir bien. Otra estrategia es crear varias alternativas sobre lo que podría suceder.
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3: Todo listo para iniciar un nuevo bloque en tu señal OK. Son las 20 horas y 35 minutos, 8 de la noche y 35 minutos. ¿Estás ok?
4: Yeah, yeah, vamos.

0: tarde. Seguimos, ok.
1: Muy bien, los Pirinolis. Nuevo bloque para seguir acortando esta jornada. La Rosalía, Bizcochito. Iniciamos el bloque. Ok.
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1: Oye, Toribio, ¿viste el entretiempo ayer o no? De la final del Mundial. Yo creo que la mejor escena fue cuando salió Madonna con Ronaldinho y Ronaldo. Canario, o sea, Nazario. Ronaldo Nazario. Ronaldo Nazario iban ahí como... Muy buena esa escena de ayer. En el entretiempo del Mundial, junto a Madonna, manejando Ronaldo y al lado la carita del ego de Ronaldinho. Bueno. ¿Lo vieron o no lo vieron? Está por ahí en el Instagram de la radio.
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1: Por si te la perdiste. Por eso. Music junto a Madonna.
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0: yo presenté Music de Madonna, bro, lanzando otro tema.
1: Hey,
0: ¿en serio?
2: La que te fuiste.
1: I wanna dance with my baby.
0: ¿Por qué? ¿Qué onda? ¿Qué está pasando? Yo presentando un tema y tú lanzando otro. Ponte ser, siente un programa.

0: Perfecto, ok, para seguir acompañando a la audiencia en este lunes, ok.
1: Buena, buena, mi buen muchacho.
0: Recuerda que se viene.

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0: Los Pirinolis al aire a cargo de esta jornada de lunes. Al mando de la nave amarilla.
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0: Los audios que no han salido, pero van a salir igual. Aún no te sumas a la programación, ok. Estamos esperando.
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6: Caramelo, son blanco con rojo. Se parecen a esas cosas que dan vuelta afuera de la barbería donde venden. Va, perdón, donde cortan el pelo.
7: La que te juiste.
0: Ay, bueno, amigos y ya. De Brooklyn, el día. Vamos de nuevo, Sorillo. Dame una chance.
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0: Día mundial de las piruletas. Se preguntará qué son las piruletas. Bueno, también conocido en otros países como chupetas, paletas, chupetes o lollipop. Koyak, en algún lugar. ¿O no? Koyak, ¿sí o no? Son golosinas elaboradas con azúcar, jarabe de glucosa y colorantes con formas esféricas, planas o icónicas, insertadas en un palito, palillo.
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8: Saludos a las 102.1, la Serena Coquimbo, la familia, amigo. Que he visto en la tele muchas cosas. Hoy, por mi parte, hoy no pudimos viajar en avión, así que lo reprogramaron el vuelo. Es como que me hace tanto bien.
0: Varias rutas cortadas, amigo, así que está. Guática la cosa, Mayuro Green, sí.

0: estamos ok.
1: Avanzando en la imparable programación, ok. Oh, ¿en qué momento pasó todo esto, mi manita? Ya se va el bloque.
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3: ¿En serio? Ya para la mano, pues son las 9, pues.
1: ¿Qué momento?
3: Casi nada, empezó el programa y ya son las 9, córtala.
1: Amigo, es que este programa va rápido, usted lo sabe. Especialistas en acortar las jornadas.
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2: ¿Alguien de cumpleaños un día como hoy? ¿Quién está de cumpleaños un día como hoy? 20 de julio. Está de cumpleaños. Envíanos un mensaje para interpretar la canción en vivo.
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1: Llama y Brooklyn, se nos fue el bloque, si te dije. Acortando el lunes.
2: ¡Buenas, buenas!
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0: Hola, Pipe, estoy con
1: ¡modo reloj a la hora! Son las 9 de la noche en punto. Bueno, ahora no, bo. Ahora son las 9 de la noche y un minuto. ¡Me haces bien! ¡Qué momento!
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0: seguimos, ok.
1: Para iniciar estos nuevos minutos al aire, la música tenemos al Feature. Buena Feature. Feature.
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0: tagadá. Se viene el tagadá, Toribio. Lánzate un tagadá, hombre.
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0: Estamos en vivo.
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0: A continuación, vamos con el cancionero.
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0: Dale con el... Y la radio pasa desodorante, oye. Alisofón.
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0: Vamos con el cancionero. Cancionero de lunes. Penúltimo lunes del mes. Recuerda que el cancionero es una frase o una palabra. Vamos a mencionar una frase o una palabra y tú tienes que buscar una canción que mencione esa frase o esa palabra. Hay que ocupar la memoria. ¿Sí? Dale. La memoria musical.
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0: Una sección que se llama la memoria musical. No hemos hecho esa. Con la ruleta musical, la memoria musical y tenemos el cancionero.
4: Que está bueno este tema.
5: Ven, niños hermosos.
0: El cancionero. El día de hoy, como es el día internacional, vamos con los días internacionales hoy. Día internacional de la luna. Vamos a buscar canciones que mencionen la palabra luna. Por ejemplo,
6: luna llena.
0: Ahí te la dejo. Ahí te la dejo. Por ejemplo,
6: luna llena.
0: Esa de Elvis Crespo, buen tema, ¿eh? Lánzale un poco más, pues, Torino. No soy mezquino con las canciones. Canciones que mencionen la palabra
6: luna llena. Luna llena. Luna llena.
0: ¡Qué rico!
6: Luna llena.
0: Ahí no va, Brooklyn, ahí no va. Cortita. 9 de la noche, 10 minutos. Jugamos al cancionero. Temas que mencionen la palabra luna. Tienes que enviar un audio a nuestro WhatsApp, ok. Puedes tararear la canción, si te la sabes, puedes cantarla. O si no, menciona solamente el tema. Más 56 en el 9-34-240-5220.
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0: El cancionero. Por ejemplo,
6: luna llena.
0: Por ejemplo, la canción es
6: luna llena.
0: Luna llena. Elvis.
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0: Previo, le damos un... No sé, dime tú, vamos al tiro con el cancionero, vamos con una canción, no sé. Le damos tiempo a la audiencia para que piense en un tema.
8: Caramba, caramba, ya viene. Buena que son. Ya viene el lunes, caramba, caramba, ya viene el lunes, caramba.
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8: Uno vuelve a la rutina sin deseo de levantarse.
0: Ya los pirinolis.
8: Cochina.
0: El cancionero, ahí te la dejo.
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0: Yo tengo otra, pero no la puedo decir, po. No la puedo decir, bro.
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0: ¡Oh! Esa.
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0: Esta es la canción de Toribio. Esta es la canción del Toribio.
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0: mi manita. Buena mi Brooklyn. Hola, buena, pase adelante.
1: Hijo de la luna, Mecano.
0: Hijo de la luna, de Mecano.
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0: Hijo de la luna. Bueno, ese tema de Brooklyn, ¿por qué no lo lanza Toribio? Si estamos en el cancionero. Un pedacito nomás, un pedacito de la canción. Hacer un pedacito nomás.
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0: Hijo de la luna. ¿No tiene la

0: algunos decían hijo de la hijo de la luna, siempre dijo eso.
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0: Cara o sello, ella es Ángel Luna. No tiene nada que ver con el cancionero, pero suena bien.

0: hacemos del lunes otro sábado. Estamos ok.
1: Otra cosa es con guitarra, Buster. Otra cosa es con guitarra.
2: Trabajo, trabajo, trabajo, trabajo, trabajo.
1: Falta una guitarra, podríamos hacer ahí un lunes musical. Un lunes unplugged.
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1: Bueno, los pirinolis.
4: Ella Pipe de Movimiento Original. 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
1: Wow, podríamos ser un fiaturín, amiga. Buen registro.
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1: Muy bien, vamos a chequear ese tema. Nos quedamos con Movimiento Original. Ella.
5: Que está bueno este tema.
1: Vamos al cancionero. Mencione temas que mencionen la palabra mencionada anteriormente mencionada.

0: hacemos del lunes otro sábado. Estamos ok.
1: Muy bien, los Pirinolis avanzando con la programación ok de lunes.
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1: ¿Quién está con nosotros en el WhatsApp?
3: Hola. Princesa de la Luna Pipeño. Es el tema de mi hija mayor. Princesa de la Luna de Chamanes con Maxi Vargas.
1: Princesa de la Luna de Chamanes junto a Maxi Vargas. Podríamos escuchar ese reggae music antes de ir a la pausa. Lo anotamos.
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1: Pero para lanzar la canción. No, pero para lanzar la canción, amigo, necesitamos saber si estás al otro lado del parlante todavía, porque si no, no.
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1: Polaquito, ¿sigues al otro lado del parlante? ¿Andáis por ahí o no?
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1: El cancionero.
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2: Pipe, Lunita, dame platita, po. Ganadora del Festival de Viña en el año... No tengo idea. Y la cantaba el... Tampoco tengo idea.
1: No sabe, entonces. No se acuerda el panita quien canta la canción.
6: Unos momentos después...
7: Platita, pues ya te dije, pues pibe, Toribio sabe, Lunita dame platita, no tengo idea de quién es y en qué año ganó el Festival de Viña, pero me acuerdo que todos le cantaban a la luna esperando que le mandaran plata.
1: Es la que te fuiste, varona, ¿sí? Lunita dame platita, la tenemos por ahí, Toribio, versión 120, MP3. Cuando quiera, maestro, Lunita, ¿quiere platito o dame platita?

trío ahí suficiente. Trío, suficiente, mi Brooklyn, sí, un ratito nomás. Ya. Lunita, dame platita. El cancionero.

0: pam.
1: Muy bueno el tema.
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1: Se sale la luna.
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1: Saludos para toda la gente que ha dejado su mensaje por escrito en el Instagram, en el Facebook. ¿Y tú qué team eres?
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1: Cualquier información respecto a lo del temporal también.
4: Mapo.
1: Bienvenido sea. Puedes dejar algún flyer en nuestro Facebook de la radio. La publicación del programa, abajito, ahí puedes adjuntar un archivo.
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1: Aurin Tech está con nosotros, buen amigo del Flow. Aguante la región de Coquimbo, 104.9 presente. ¿Dónde andáis, mi Brooklyn? Que la señal no es.
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1: Cambiando la señal, mi panita. Te fuiste. Te fuiste a otro. Otro radio del día. Chica electrónica también es parte de la programación, ok, desde Copa York. Saludos a mi mamá, aquí cuidándola en su casa. Saludos para su mamá, chica electrónica. No dejó el nombre de la mamá, po, chica Electra.
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1: Elenita González, que no falla. El mensaje creo que es el mismo del Facebook. Te pillamos, Elenita.
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1: I am Rauschel. Te quiero, amigo.
8: Te quiero mucho, amiga. Te quiero.
1: Saludos para I am Rauschel.
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1: Karen-Bajo Paola Chapa 10. Saludos, Pipe. Que tengas un lindo turno. Gracias, amiga, por los buenos deseos. ¿Qué más se va reportando en estos momentos?
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1: Amigos expertos en acortar las jornadas, ya van finalizando este bloque.

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0: 9 minutos al aire en tu señal, ok, te indicamos la hora. 9:31. Recuerda, Toribio, que cada vez que yo diga 31 minutos, tienes que lanzar sí o sí una canción de 31 minutos, panita.
1: Sí.

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0: Pirinolito. Con los Pirinolis avanzando en ruta radial. Por acá nos escriben, bueno, mi beta puede ser Hijo del Sol y la Luna de Veneno Crew. Saludos desde Arica, aquí el Cote. Saludos a mi Brooklyn. Celoso en sí. Pero si ahí sale, bro. Me guste, a.k.a. Celoso en sí. Celoso en sí.
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0: Buena chapa. Buen nombre de piles. El más celoso. Saludos, Panito, un abrazo. Gracias por estar, ok.
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0: Amigos expertos en acortar las jornadas. Ya son las 9:45. 9:45.
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0: ¿Ya, Viru? No lances ese sonido. ¿Para qué, amigo? ¿Para qué? Hola.
3: Ráfaga. Luna.
0: La canción de Ráfaga.

0: que está bueno este tema.
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2: Ay, no, mi Brooklyn, ahí no. El cancionero. Mencione canciones que mencionen la palabra. Vamos de nuevo. Vamos de nuevo. Envíeme. Envía tu audio con canciones que mencionen la palabra luna. Por ahí va. Mucho mencionar. No pegado con esa palabra. Por ejemplo.
1: Luna llena.
2: Oh. ¿Qué pasa ahí, bro? ¿Qué pasó?
3: La que te juiste.
2: Buen efecto le pusiste ese. Efecto está pegado.
1: 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Luna llena.
2: Luna llena, ese es nuestro ejemplo. ¿Quién anda por acá? Pase adelante.
4: Yo disfruté de la canción, porque es una de mis favoritas de Movimiento Original. Gracias, Torillo, gracias, Pipe.
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2: Bueno, espero que hayas disfrutado la canción.
0: Que está bueno este tema.
2: Micho, estás cocinando, ¿no? Imagino que estás cocinando. A ver, deja ver si adivino. Usted hoy día está cocinando fideos con salsa. Boloñesa, ¿o no?
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2: Me avisa si la chunte. Me avisa si la chunte.
8: Pipe, cuando puedas, y si tu humanidad lo permite, si puedes colocar Siguiendo la Luna, Fabulosos Cadillacs.
2: No podía faltar ese tema. Los Fabulosos Cadillacs. Siguiendo la Luna.

este tema me relaja. Yo me acuerdo que cuando estaba en la media, me juntaba con un amigo a escuchar este tema. Nos acostábamos en la alfombra, mirábamos el techo.

0: las 9:52.
1: Pucha, Felipe, estamos desconectados de la radio. No, aquí en Quilpué llega la señal, po. ¿Qué vamos a hacer? ¿No te vamos a poder escuchar hoy día en su totalidad?
0: No.
1: ¡Qué fome!
0: Pero amiga, por favor, no diga eso. Si a falta de la señal cuando hay intermitencias. O intermitencias. Cuando, amiga, cuando no se escucha bien la señal de FM. FM tiene que escuchar a través de nuestra página web o también puede escuchar a través de la aplicación. ¿Por qué no bajan la aplicación de una vez por todas, amiga? Baja la aplicación y llévanos a todos lados.
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0: Estar ok. Con la aplicación. Es estar ok. Baja la aplicación, pues, amiga.
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0: Baja la aplicación, pues.
2: Baja la temperatura.
0: Baja la aplicación. Falta una acción, ¿no? Que diga, baja la aplicación. Así tal cual como estás.
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0: Mucho ánimo a toda la gente de Quilpué. ¡Aguante!
5: Saludos de la 103.1 con Cristian. Aquí camino a la chamba, en la cleta. Escuchando lo mejor. Ok. Chacha pipe pipeta.
0: Panita en cleta.
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0: Por la señal de
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0: ¿Cómo está la temperatura por esos lados, amigo? ¿Cómo está el tiempo en Copiapó? Mira, con bici.
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0: ya lo dije. Si ya lo habían dicho, vos.
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0: Ponte serio, ponte serio.
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0: Lula, mi no. Es tú la misma de ayer. ¿Cómo que Luna la misma de ayer? ¿Dónde cambiando?
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0: ¿Dónde cambiando la letra, amigo?
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0: ¿Y de quién es ese tema, amigo? 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
0: Me suena, falta saber de quién es esa canción. Luna, dime que la quiero. Vamos a guardar ese audio, si alguien sabe quién canta ese tema, lo envía a través del WhatsApp. ¿Qué pasó?
3: La luna llena. Papurri, papurri, papá.
5: Luna llena.
3: Miguel Piñera.
0: Ah, ya yo pensaba que era de Elvis Crespo.
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0: Nada que ver, My
3: Brooklyn. Clásico, Pipe. Lunita, dame platita.
0: Mira, se acorda. ¿Se acordaron de su participación de ese dúo en el Festival de Viña?
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0: De la festival.
8: Hola, Pipe.
0: Hola.
8: Rodrigo, acá en Antofagasta.
0: Buena, Rodri.
8: ¿Y esta canción? Lunita, dame platita.
0: Si la escuchamos un rato, hace un ratio. La de Lunita, dame platita. La escuchamos. ¿La gente se acuerda de esa participación? ¿Qué año fue? ¿En qué año? Fue así como el 2000, ¿no? 2001. Número uno. En el micrófono, Saturno Espacial, Víctor Flores.
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0: En el micrófono.
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0: Buen tema eso.
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0: Saludos, Panita, un abrazo. Te queremos mucho. Gracias por participar. Cansa de nuevo esa canción, Toribio, por favor. A mí me gusta esa canción del Torito, ¿eh? Esa canción te la dedico con mucho cariño y respeto, ¿eh? Te dedico ese temita, el de la...
9: Buena, mi bueno muchacho.
0: Lánzalo un ratito. ¿Cuándo le la...
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0: ¡Lanza el temido! Oye, Tori, ¿cómo le ponéis pausa ahí? Yo estaba cantando a todo ritmo. ¡Ah, qué pesado!
1: Era la luna llena del negro Piñera.
0: Vamos a buscar ese tema. La del negro Piñera o la luna. Luna llena.
2: Luna llena.
0: No, no hay que ver, no hay que ver. Bueno, los Pirinoli, ¿quién anda con nosotros?
3: 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La luna llena, nosotros dos. Ah, esa de barato.
0: ¿Cómo dice, hijo? ¿Cuánto? ¿Cómo dice, hijo?
3: Esa de barato, hijo rey.
0: Mark Anthony. Bueno, buen tema ese. ¿Qué pasa, mi Brooklyn?
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0: Te devoraste, caleta. Devoraste muchísimo de... No.
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0: Perdí la inspiración.
7: La canción de Ana Gabriel, Luna, dile a la no sé qué.
0: Ana Gabriel, Luna, dile no sé qué. Vamos a escuchar. Así dijo el panita.
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0: Dile. Tú que lo ves.
8: Dile.
0: Escucha, amigo, escucha. Escucha esta parte, porque no quiero que andes diciendo, no, Luna la que... ¿Cómo es?
7: Luna, dile a la... no sé qué.
0: No, pues, dile.
8: ¿Cuánto le amo?
0: Ya sé, amigo. ¿Cuánto le amo? Dile cuánto le... tema ese, mi bro. Escuchémoslo un ratito más, un poquito más. Juegatela con un poquito más de la canción. Pues Torino, no le disco. No le des colors. No le das tanto colors.
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0: Ana Gabriel lanza la canción. La canción,
10: está bueno este tema.

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0: 32.
1: Bueno, bueno, las buenas muchachas, mis buenos muchachos. Nuevo bloque y para estar
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1: Para estar FM, ok. Son las 10 de la noche y

0: coincido contigo.
1: En la música tenemos a la boy band QR. Se chilen. La música es buena, ¿verdad? Hawaii.

0: Está bueno ese tema, está bueno ese tema.
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0: 10 de la noche, 14 minutos, ahora con 15. Poniendo el tubito al aire. ¿Cómo van los pirinolis? Quizás un radial para toda la gente que está trabajando en estos momentos. Póngale bueno. Reciba el quizazo.
2: Buena, buena, mi bueno muchacho.
0: Está con nosotros a través de nuestro WhatsApp. Ok, más 56 9 34 240 5220. Audios que no han salido, pero van a salir igual. Dale. Hola, hola, buenas.
3: Bueno, mi paso. Hola, Toribio. Y de esperar que estén bien. Les dejo acá un gran abrazo. Por mi parte, un poquito de agüita en el primer piso, pero nada comparado a otras realidades que se han visto por acá. Espero estén bien, se cuiden, abríganse, está muy heladito. Yo de hecho no pude ir a trabajar a Ballena esta semana porque están cortados los caminos y hay lluvia también por ahí. Dejo un gran abrazo, un gran saludo, Pipazú, yo de la Serena.
0: Jonathan, hoy, gracias por acordarse de los pirinolis. Gracias por pasar a saludar en este día lunes, penúltimo lunes del mes. Se va julio.
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0: Rápido julio, va súper rápido. Va corriendo julio.
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6: Con pura cara de ego.
0: ¿Nosotros o tú? Es que nosotros hoy día, o sea, todos los días andamos con carita de ego, pero si usted anda con carita de ego, hay que entrar a preocuparse.
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0: ¿Quién anda por acá? Pase adelante.
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0: Bueno, buena, buena, buen registro vocal, panita.
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0: Ah, esa luna,
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0: Ay, no, mi bro, salud. Salud, salud, salud, salud.
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0: WhatsApp.
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10: Pipeño, yo quiero luz de luna para mi noche triste, para pensar divino. La de Rocío Dúrcal, comparito, luz de luna.
0: Rocío Dúrcal, vamos a ver si está en el mismo tono que lo cantó usted. Vamos a ver de inmediato, vamos a escuchar. No podemos ver, vamos a escuchar.
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0: Que estamos en la radio, pues Toribio, vamos a ver. Estamos haciendo radio y tele. Estamos haciendo radio nomás. Full radio nomás.
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0: innovatoria, innovanza, innovanza. ¿Tiene decía Luna?
1: Buena, buena, mi bueno muchacho.
2: La gran Rocío Dúrcal, tipeño.
0: La acabamos de escuchar, mi vanita.
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0: Buen provecho para toda la gente que se está alimentando en estos momentos. Buen
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0: Corazón.
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0: ¡Ay, panita! Se la sabe de memoria. De Memory Card Play 1. Está ahí bueno.
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3: Ay, buena radio.
0: De mí esta maldita luna. Buena, buena.
1: La que te fuiste.
0: Mucho talento acá en el diálogo. Chao, talento. Vamos con el Secretary Darian Quillo, Rau Rau. ¡Ah!

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1: Modo positivo, nunca negativo, siempre repositivo, nunca negativo, siempre repositivo, nunca negativo. ¿Quién está con nosotros en el WhatsApp, OK?
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1: Seguimos con los mensajes del cancionero. Canciones del recuerdo.
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1: Hola, buenas.
4: Pipe, Luz de Luna, Sailor Moon.
1: Luz de Luna, no es la que escuchamos de Rocío Dúrcal, ¿no?
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1: Como casi lo mismo, ¿no? ¿En otra versión? ¿Es la misma canción o no?
5: ¿Eres más de escribir que hablar? Tranqui. Aquí te leemos al aire.
1: OK. Aún no te reportas en las redes sociales, aún no pasas a dejar tu mensaje por escrito. Estamos esperando, Pirinoli.
6: 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Don Omar, para ti.
1: Don Omar. El Don Omar. El señor de la nave.
7: Buena, Pipe. Buena, Toribio.
1: Bueno, bueno.
7: Saludos. Hola. Un clásico de Don Omar por Luna.
1: Luna. Ah, también.
7: Se pusieron romántica.
1: Se pusieron
7: y el corazón.
1: Romántico. Andan románticos los panitas. Vamos a escuchar esa canción.
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1: Atrás al lado.
10: Daniel.

0: tema salió hace 13 años atrás. Hace 13 años, man. Más de una década. Don Omar, sonido envolvente, alta calidad de Definition.
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0: Definition, el carita Definition. Buena hora, los pirinolis.
2: Luna llena del pastor José Miguel Piñera.
3: Luna llena.
0: No hemos lanzado esa teoría. Luna llena.
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0: canciones de la Ana Gabriel, pues, pero no es así el ritmo.
1: ¿Cómo vendría siendo el ritmo, amigo?
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1: Sea música el panita. Sea música.
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1: Voy a ponerse así, panita, arriba de la ánimo.
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1: Pisazo radial para el compa. Está con nosotros en el WhatsApp, ok.
5: Pipe, Toribio, ¿cómo están? Buenas noches.
1: ¿Qué andamos?
5: Aquí Jessica de Coquimbo con un poquito de pena, asustada también por todo lo que está pasando. Tenemos unas amigas ahí en Cruz de Caña que de verdad quedó la crema, fue devastador la situación que están viviendo, así es que ahí estamos, tratando de superar todo lo que está pasando y rogando que no siga lloviendo. Ha sido súper difícil, Pipe. Igual te estoy escuchando un ratito ahí y nada, porque tengas un excelente turno y un buen inicio de semana para ustedes. FM OK, me haces tanto.
1: Qué bueno escucharte, amiga Jessy, de verdad, qué bueno escucharte. Hemos estado preocupados por nuestros amigos de la radio, bueno, por toda la gente que no lo está pasando muy bien. Bueno, ha sido un temporal de verdad que muy, muy intenso el que se ha vivido estos últimos días en las diferentes zonas de Chile. Si tiene alguna información, si quiere enviar algún mensaje, dale, aquí estamos con el programa. Tiene que enviar un audio, algún lugar de acopio, deje la información en el Facebook de nuestra radio.
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1: Y nosotros la difundimos.
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1: Aparte de entregar una sonrisa, de alegrar el día, también tenemos que ir informando a Toribio, así que My Brooklyn.
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1: Tírate la base informativa. Tírate la base informativa. No tenés base informativa. No tenés ni una base informativa.
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5: Luna de Don Omar.
1: Esa la dijeron recién, amiga. Escuchamos. Sonido All School.
6: Hola, Pipe.
1: Buena, buena, buena.
6: Mi mamá lo compró.
1: Uber Lobby, ¿dónde dice Luna? Mi mamá. Te estás truqueando.
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0: tus amigos que te ayudan a que el día pase más rápido. Estamos de regreso de la pausa para seguir acompañando tu día lunes.
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2: Hola,
3: luna llena.
0: Ya lo... mira, casi suena la rompetita. Casi se te va el tema, Toribio.
2: Jona.
0: Bien, amigo Jona. ¿Por qué lanza uno de ese sonido? ¿Por qué? 2233. Ese es la, el código secreto. 2233.
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0: Okay. Okay. Sigue contigo.
1: Hoy es el día del amigo. ¿Del amigo?
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1: ¿No nos hemos saludado? ¿Hoy es el día del amigo? Día 20 de julio, día del amigo. No, no, tenemos que saludarnos. Tenemos que saludarnos en el día del amigo.
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1: Te cuento un poquito. El Día del Amigo tiene sus orígenes en la famosa llegada del hombre a la luna. Y es que este fue el suceso elegido por Enrique Ernesto, un locutor argentino miembro de la logia amazónica, para intentar incentivar en el mundo una celebración que girase en torno a una virtud altruista como lo es la amistad sincera. Pero, mira, de ahí salió el Día de la Amistad, pero. El Día del Amigo.
5: La que te fuiste.
1: Nos saludamos, ¿no? Te quiero mucho, amigo. Feliz día.

0: Muy bueno ese tema, muy bueno el tema, Juanita. Bueno, bueno, bueno. Ya para ir finalizando el cancionero, dos bloques con el cancionero.
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0: Te amo, amigo. Falta ese tema, ¿no? Hace rato no escuchamos el Día del Amigo. El tema está pintado para este día, Gustavo. El Día del Amigo de Catril y Paco Amoroso. ¿Lo puede programar, por favor? Yo lo estoy solicitando. El Día del Amigo, así se llama el tema, búscalo.
3: Te amo, amigo.
0: Ese mismo, ese mismo.
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0: Girando por acá, pase adelante.
4: Noche, amigo Pipe.
0: No, pues tiene que saludar, pues, amiga. Feliz día, amigo. Feliz día, amiga Elena. Te quiero mucho.
5: Hola. Saludo a todos mis amigos.
0: Yes, estamos saludando a todos los amigos del mundo. A todos los amigos del mundo.
6: Oye, quiero hacerle un saludo del amiguito. Un buen saludo. Es uno de los mejores amiguitos que he tenido, aunque no lo conozcamos. Pero uno de los mejores que he tenido. Se llama Pipe Leiva. Es un gran amigo, un gran amigo. Sí, sí, sí. Te quiero, amigo.
0: Te quiero mucho, amigo. Casi me emociono. Te quiero mucho, amigo Frugilé. Un día nos vamos a conocer, panita. Una vez lo invitamos a una junta, no fue. Todas las fiestas que hemos hecho en Viña del Mar tampoco ha ido. En una nos mintió el panita, pero igual lo queremos. No, si yo estaba en la barra, estaba. ¿A dónde la vi? Nunca fuiste.
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0: Feliz amigo, te quiero mucho. Feliz día del amigo. Feliz.
6: Buena, buena, buena, buena, buena, buena, buena. Pipazo. ¿Qué pasa, hermané? Aquí ya andamos trabajándole.
0: El primer audio que llegó.
6: Andamos operativos.
0: Atento, eso, atento.
6: Oye, apareció John de la Serena. Buena, buena. Hace rato que no se ve reportada.
0: No, hace rato no se reportada. Sí.
6: Eso, eso, un saludo a los de siempre.
0: Feliz día, amigo, te queremos mucho.
7: Hola, amigo, feliz día. Devuélveme las 10 lucas que venía al menos.
8: La que te fuiste.
0: 10 lucas, esas son las que me debe usted. Ya, pues no, a mí. Hay unos individuos por ahí. Hay unos individuos por ahí.
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4: Amigo Pipe, a todos los amigos de la radio.
0: Te quiero mucho, amiga. Amiga Elena, te quiero mucho, amiga Elena.
9: Amigo Pipe.
0: Lanza la canción de Catriel y Paco Amoroso, la del Día del Amigo. ¿Se puede o no se puede? Una pequeña complacencia para...
3: Te amo, amigo.
9: Amigo Pipe, ¿me va a quien mota?
0: No lo sé, amigo, no sé. ¿A quién le gustaría que hiciéramos un tagada?
10: ¿Te acordás del día que te conocí?
0: Ah, cualquier motivación.
10: Te pido

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1: Eso es algo que dice, hola Pipe. A ver, ¿cuál es esa otra? Hola Pipe.
2: Hola Pipe. Un día muy especial. Te mando un saludo aquí, la Mimi, mi papudo. A todos los amigos o amigas. Aquí, la Mimi. Chao, chao.
1: Mimi, un gran abrazo para la Mimi. Feliz día de la amistad. Un abrazo de los amigos. De la amiga también.
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1: Pero ¿usted tiene amiga o no tiene amiga?
4: Mira, aquí paso, bueno, saludos amigo. Acá de Valpo, esperando la lluvia, mami. Ya por todo el rato, su tagaray. A prenderle la noche, vamos, ya que estamos cocinándole para mañana.
1: Ah, está ahí bueno para la cocina.
4: Su tagaray.
1: ¿Qué se cocina hoy?
4: Póngale nomás un saludo ahí a Floridio.
1: ¿Cuál es el menú de esa cocina? ¿Qué está haciendo? La Michelle no me respondió, porque pensaba que estaba cocinando fideos con salsa a la boloñesa. El amigo debe estar cocinando arroz con bistec. Sí, el pollito está haciendo arroz con bistec. Arroz con ajo y choclo. Está igual,
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1: ¿A quién más le gustaría un tagadá? Tienen que enviar un audio a los individuos.
0: 342-40-5220.
1: ¿A quién más le gustaría escuchar, participar del Samba Tagadá?
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5: Oye, en cuanto a eso, quiero hacer una acotación.
1: ¿Qué pasó?
5: No, yo soy anti fiesta, hermano. No me gusta salir así a bonita. A fiesta, van, disco, toda esa cuestión con cueva. Me tomo una cerveza. Por aquí, por allá nomás, y era.
1: ¿Cómo dice que dijo?
6: ¿Cómo eso con
1: qué dijo?
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1: What the fuck? Bueno, pero amigo, las fiestas de la radio son de vez en cuando, entonces tiene que aprovechar. Así una de las mías.
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1: Hablando de fiestas, se viene la fiesta Factor 90. Queda menos para la fiesta del 1 de agosto. Nos volvemos a encontrar en la pista de baile. Nos volvemos a ver las caras. Queda menos. La próxima semana ya. Wow. El próximo sábado. Desde luego. ¡Wow!

0: ¿Vaya a preguntar tú? Bueno, preguntas tú, pregunto yo. Podríamos regalar un par de entradas para la fiesta del 1 de agosto, ¿no?
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0: ¿O no? No. Solo ventas, ¿no?

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15: Muy bien, los Pirinolis. Mi buenos muchachos, mi buenas muchachas. Buenos para escuchar radio. Se nos fue el bloque. Se nos acaba de ir el bloque.
16: Bueno, amigositos, saludos. Feliz día, amigo mío. Te quiero, mi amigo. ¿Somos amigos o no somos amigos?
15: Nos vemos el 1 de agosto. Va a ir a la fiesta Factor 90, Claudito Alarcón.
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15: No creo que se la pierda.
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15: Ahí te queremos ver bailando, gozando, brincando, salta.
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20: 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El hombre no sale a fiesta y de repente se toma una cerveza con Cuevas. Cuevas es el vecino que vive 3 cuadras más abajo.
15: Así que mira, Alpani. Su mejor amigo, el Cuevas. ¿Sabe?
21: Sí, casi. Antes de ayer me cociné su carnecita ahí al. Su bistec.
15: ¿Y ahora?
21: Con un antojito, con un arroz. Hoy para día, bueno, para mañana en realidad, estoy haciéndome su fideo al pesto con albahaca y su filete de pollo con salsa.
22: La que se quiere.
21: Algo violita.
15: Bueno, amigo.
23: ¡Qué rico!
15: La Micho estaba cocinando arroz con bistec. Y el panito era el que estaba cocinando fideos al pesto.
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15: Que le quede rico el menú, amigo. Que le quede rico ese plato. Me dio hambre. Me acabo de dar un hambre, Toribio.
24: ¿Estás seguro, guatón?
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0: Block featuring Jennifer López. Everything's fine. 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
4: Listos, vamos por estos nuevos minutos al aire. Ya son las 11 de la noche y 3 minutos. Ahora 11 y 4. ¿Cómo pasa la hora escuchando a los Pirinolis? On the block, on the track, on the sound.
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4: Te indicamos la hora.
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4: ¡Aún! 11.

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1: Para iniciar estos nuevos minutos al aire, la música tenemos a la Rosalía. ¡Ah! La Perla suena en tu señal. Okay.

0: significa este desorden, neurosis. Vamos con el Tagada.
1: Hijo de la luna de Mecano.
0: Ah, seguimos.
1: Ok, con... me siento bien.
0: Seguimos con el cancionero. Trío, por favor. ¿Qué significa este desorden? Decídete, hombre, decídete. Vamos con el Tagada o vamos con... Sí, ya terminó el cancionero ya, po. Sí, ya cerró.
2: Luna de miel de Beatles.
3: Si luna en inglés se dice moon, moonwalker es caminante lunar.
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5: Bueno, la luna de eso es

0: los mares. No me acuerdo más, pero dice Luna. Y la canción se llama Luna.
1: Ahí para el coro, Michu. La amiga está para el coro. Sí, sobrando.
2: El hombre. Bueno, no estaba muy afinado el hombre, pero ¿cómo? Sí le puso talento. Luna.

0: Anita, cantante también en Brooklyn. Salió el chacal, de la trompeta. Ahí viene el chacal, my bro, ahí viene el chacal.
1: Pipe, tengo otra. Luna de Zoe. Es que la había cantado más, pero mal era.
2: 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No me abandones más. 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
1: Y no sé qué más. Eso es.
0: Era la misma que cantó recién, pues, amiga. La misma canción que cantó recién, pues, Micho. ¿Qué pasó ahí?
3: Mira, niñita, te voy a llevar a ver la luna brillando en el mar. ¿Cómo se van a olvidar de esa bupipeño? Buenas noches, salud desde Iquique.
0: Buenas noches, amigo, esa canción era tuya. Era tuya ese tema.
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5: 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Maruchan y Lito.

0: Atención, permanecer sentados y con ambas manos de las barras de seguridad. La locura del Zambatagadá está por comenzar.
1: Ya, ¿quién se sube el tagadá hoy día? ¿Quién se sube el tagadá de lunes? Súmate al día.
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1: Súbete al tagadá. Con todo, si no pagué, tírate el.
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0: ¡Está ganado, hombre!
1: El tema es de ser. Un trago podría ser. Eso.
2: La que te juiste.
0: Voy a subir al Tagada con Sech. Súbete.
3: Hola, gente. ¿Cómo estás? ¿Cómo están por ahí? ¿Todo bien? Acá Alexis de Viña reportándose. Camino a mi trabajo. A ver qué pasa con esta lluvia.
4: ¡Trabajo!
0: Está la cosa por su zona, amigo. Recibe el quizazo radial. Un gran abrazo. Soltamos el tagadá, ok.
1: Peluquini por acá. Tengo peluca y peluquini. Peluca y peluquini, baratito, baratito. Consulte nomás, consulte.
5: Felipe, buena Bolivia. Hoy el auditorio es un puro tal. Un tocado, no, hoy se están perdiendo. Lo único que esperemos es que el guatón Mauri no cante, porque ahí quedamos todos sin aire.
0: Para una banda, ¿no?
1: Oye, pero ¿cómo? Si esta gana no está censurada por el negamiento.
6: ¡Lujos de papel! ¿A dónde vas? Quédate hasta el día. Muchacha, pequeños pies, ¿a dónde vas? Quédate hasta el día.
0: Está prohibido cantar en el Tagadá, oiga. Está prohibido cantar en el Tagadá, oiga.
6: Sueño despacito entre nosotros.
1: No, no, yo solamente conozco el Moonwall, el paso lunar de Michael.
0: De la manilla, vos.

0: sirve, mi estoy subiendo al Tagadá con Chala, no importa.
1: Está prohibido el ingreso con Chala al Tagadá. Prohibido el ingreso con Chala al Tagadá. Para Pizarro. Pizarro.

0: Acá Marcelo desde Santiago abordando al Tagadá de la FM. Ok.
1: Deje, amigo. Deje lo que lleva en la mano y no va. No se puede subir con eso.
2: Viste, y se puede con taco. Yo no me saco los tacos.
1: No, con
2: yo me levanto y me acuesto con
1: zapatillas,
2: amiga.
1: Con zapatillas.
3: La que te guste.
1: Después pisa algún individuo por ahí con el taco. No.

0: aireando.
1: Este lado, Juan. Así no va.

0: por la que se subió costado, que mandó el medio pisotón. Se me perforó el pie.
1: Tenga cuidado.
2: La que te juzgue.
3: Pipe, acabo de ver bastante individuos con chalas. Eso es de rotos, así que me bajo.
2: La que te juiste.
1: Pero si anda como con las chalas de Moisés, ahí está bien. Pero si anda con las sandales, los condoritos. No, pues amigo.
2: La que te juiste.
1: No está en... No, pues en Brasil. En Florianópolis. En Río de Janeiro. De Janeiro, como dijo.
2: Buena, buena, mi bueno muchacho.
1: 11 de la noche, 25 minutos. Vamos con la última vuelta.
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6: Nuestros Tagadancers bailan al ritmo frenético en el medio del plato.

0: me cayeron los peluquines y la bolsa, se me mojaron todos mis productos. No puede ser.
1: Amigo, ya le dijimos que aquí no se vende. Aquí no está en la feria usted.
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1: La última vuelta, la última vuelta, la última vuelta. Se menea, se menea, se menea, se menea, se menea, se menea, se menea.

0: Muy bien, los pirinolis, se nos fue el bloque. Vamos bajando, oye, lo...
1: ¡Brígido!
0: Vamos bajando.
2: En un minuto. Proceden a bajar, por favor.
0: Hasta luego.
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0: 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Something Serious.
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7: Muy bien, mis buenos muchachos, mis buenas muchachas.
8: Se viene el tagadá.
7: Se acabamos de hacer el tagadá, vos, pana. En serio, ponte en serio. Listo para iniciar este último bloque en vivo. Ya son las 11 de la noche y 33 minutos, 2 horas menos en Rapa Nui.
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0: Okay.
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1: Cuando el día se apaga, Pipe la enciende.
0: Seguimos, okay.
2: Luna llena.
3: Llama de Brooklyn, vamos por estos nuevos minutos al aire. Pero antes de iniciar el bloque, tenemos que dar a conocer el emoji de la jornada.
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3: Señoras y señores, damas y caballeros, llegó el momento de dar a conocer el emoji de la jornada. Yo necesito, querido, un redoble de tambores, por favor. Porque el emoji de la jornada el día de hoy es... el emoji... Y de la jornada el día de hoy es...
2: luna llena.
3: Una luna llena. Ese es el emoji de la jornada. Una
2: luna llena.
3: Una luna llena. Vaya al Instagram o al Facebook y en la caja de comentarios deje una
2: luna llena.
3: Una luna llena. Vamos a ver quién está al otro lado del parlante sintonizando FM, ok, en este horario.
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3: En la caja de comentarios sale una fotografía en el Instagram, en el Facebook, donde sale el pipiño del flow de acero, tardero, nochero, ex madrugador. Mira, esa es la fotografía donde tienes que dejar...
2: luna llena.
3: La luna llena. Nos quedamos con arte elegante, no quise dejarte sola. 11 de la noche, 35 minutos.
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3: Acuérdate del emoji.

0: 手 gay。
1: Llama a Brooklyn, vamos a terminar el turno. Estos últimos minutos se los vamos a dedicar a la música chilena, porque si es chilena, buena.
2: ¡Qué rico!
1: ¡Qué rico! ¡Qué rico! ¿A quién le gustaría escuchar un tema nacional? En estos últimos minutos de programa, eso quería decir.
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1: ¿Te gustaría escuchar un tema nacional en estos últimos minutos de programa?
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1: Para dejar.
6: Luna llena.
1: La luna llena.
6: Luna llena.
1: ¿Dejar la luna llena o no dejar la luna llena, los primeros?

0: chequear si llegaron los pirinolis nocturnos.
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0: ¿Qué pasó, My Brooklyn? ¿Qué?
3: Tengo sus chicles de choclo por acá. Tres por mil, chicle de choclo.
0: ¿Cómo dice chicle de choclo? Chacle, nah. ¿Cómo dice que dijo? No te creo. A ver quién anda por acá. Francisca.h75. Eso es como un solo, ¿no? Dejaron como... ¿Una luna llena o no? Ya sí, es una luna llena. Es que por acá se ve como un sol. Pero
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0: 7 la próxima semana, el próximo lunes.
1: Siempre estás en mi mente,
0: y aunque voy a hacer. Sigan las lluvias. Espera, estoy aquí viendo el mensaje, ¿verdad?

0: juicio.
1: Marcia Tevez, te queremos. La nubecita Domingo Durán igual nos escribió: ¿cómo estás tú? Aquí andamos dándole al turno de lunes también. Estoy contento porque ganó España, justicia divina. Lo malo es que se fue la señal en que el pueblo no funciona. Estoy escuchando online. Te deseo una excelente semana y ojalá no tengamos más estragos con la lluvia. Saludos.
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1: Nos vamos, estaríamos listos, ¿no? A tema nacional. Tema nacional express. ¿Quién anda por acá?
4: Tema nacional, tema nacional, tema nacional.
1: Usted eligió un tema nacional la semana pasada, amigo. Panita eligió un tema nacional la semana pasada.
5: Tírate, mira, niñita, por si te
1: mira, niñita, tenemos ese. Usted que arraja high con ese tema.
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1: Ya lanzamos algo de los Jaivas, así que ya estaríamos listos con los Jaivas, amigo. ¿Cuál es tu opción B?
4: MC. Chiste MC.
1: Ya habría que lanzar el Harry. O Manso Dance. Igual Manso Dance es tremendo tema. No, con ese tema. Chiste MC, Manso Dance. Junto a Jeff Turner.
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17: No me había dado cuenta la hora. Ya son las 11:50. Nos quedan un par de minutos. Nos quedan un par de minutos en este día lunes.
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17: Estamos revisando el emoji de la jornada. Tienes que dejar una luna llena a través del Instagram o también a través de nuestro Facebook.
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17: Alex420G.N dejó una luna llena. Eso es un gif. Por acá tenemos a Braulio Jorquera de Ríos. Tanto tiempo, Braulito, ¿cómo has estado? Tantas lunas, nosotros pensábamos que ya no estaba escuchando la radio. No sé que se había cambiado de radio, man. Por acá Marco Alexis, guión bajo, Dede Díaz. Dejó una media luna y una luna llena, por si acaso.
21: ¡Luna llena!
17: ¡Está ahí bueno, amigo!
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17: Vamos a revisar el Facebook. ¿Te parece, Tori? Ya los últimos minutos, yo creo que deberíamos estar preparando las palabras al cierre, ¿eh? Deberíamos estar preparando las palabras al cierre.
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17: Mensajes que no hemos leído, pero vamos a leer. Se escribió por el Facebook. Estamos actualizando a la calma, paciencia. Paciencia es la reina de la ciencia.
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17: Mientras tanto, reservamos un nuevo
22: nacional.
17: ¿Le parece, Toribio? Está cargando el Facebook. No. Se fue al internet. ¿Qué está pasando?
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2: Información. Bueno, el Servicio Nacional de Prevención y Respuesta ante Desastres, SENAPRED, declaró la noche de este lunes alerta roja para las comunas de Limache, Quintero, Concón y Quillota por el desborde del río Aconcagua. Repetimos, el Servicio Nacional de Prevención y Respuesta ante Desastres, SENAPRED, declaró la noche de este lunes alerta roja para las comunas de Limache, Quintero, Concón y Quillota por el desborde del río Aconcagua. Ahí para que corran la voz. ¡Corran la voz!
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2: 11 de la noche, 57 minutos. Nosotros ya vamos finalizando el bloque y finalizando una jornada más de trabajo.
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6: Pipeño, opción B, cualquiera de los bunkers. Y nos vamos por el tubito. Buenas noches.
2: De los bunkers.

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2: Nos estaríamos terminando el programa. Finalizamos el programa con el tema de los Funkers. Toribio, cuando quiera, maestro.

0: echando dólares. ¿O no? ¿Salió?
1: Pásame la bolsa, pásame la bolsa. Esa bolsa no, Tolibio, la de papel, la de papel.
0: Oh, mi compadre vomitó toda esta. Amigo, vamos a restringir la entrada a esta cadáver la mañana. Usted le impere
2: el tema. Oye, Pipe, ¿cómo están? Oye, Alexi, por acá. Yo trabajo al lado de Aconcagua. Y todavía no hacen nada por la alerta roja que están anunciando, ¿ah? ¿Deberíamos evacuar o no?

0: amigo, espero es no una alerta roja. Alexis, espero que tu supervisora o no sé la gente con la que estás trabajando indique luego lo que hay que hacer, man.
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0: Saludos, mi marido Alexis. Torino dice que te vais para la casa, ¿no? Torino te está diciendo que vais para la casa, ¿no?
3: Buenas noches, Tipe, te mando un abrazo, estuvo muy entretenido el programa. Chao, cuídate.

0: Ciao, un abrazo.
1: Hay vida en martes.
2: Estamos ok.
0: Muchas gracias, ok adictos, ok adictas. Que pasen una buena noche, de verdad, sin novedades. Quizás radial para toda la gente que no lo está pasando bien por este temporal. Los queremos mucho. Será, si Dios lo permite, hasta hoy martes a eso de las 19 horas. Te seguimos acompañando por tu señal, ok. ¿Quién más llegó ahí? No me digan. Vamos con último tema. Último tema.
3: Buena, buena. Buena, muchachos.
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0: ha, mañana mucho mañana. No, no, no, no, le voy a tratar. Mañana tiene que trabajar.
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5: Son las 12 con 7 minutos.

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0: ¿cómo estamos?
1: Genial, muy bien, todo bien.
0: El ambiente está entero ok, ¿cachai?
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1: Muy agradecido y lo pasamos genial, la verdad.
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1: Bien, excelente, me encantó.
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0: 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Bruno Mars. Something Serious.
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0: Estabas ahí.
2: Excelente, que se vuelva a repetir.
3: Bueno, muy buena.
2: No, nos hicieron bailar, vibrar, recordar viejos tiempos. Excelente.
4: Maravillosa. No había podido venir, ahora me hice el tiempo. Traje hasta mi marido, así que...
3: Espectacular. Hay que seguir haciéndola.
2: Vinimos desde Nogales.
3: Nogales.
2: Nogales y el melón.
4: Increíble, así que súper, súper buena.
2: Está agada, por supuesto.
4: Cuando repartieron la pulsera, súper.
2: Sí.
3: Uy, fantástico.
4: Súper buena la fiesta. Lo pasamos súper bien. Vinimos en grupo y estuvo fantástica, realmente.
5: Muy buena. Lo pasé muy bien.
4: Muy buena.
5: Lo pasamos súper bien.
0: ¡Qué noche! ¡Qué fiesta!
4: Me encantó, la verdad es que nunca salgo y estas son mis fiestas.
2: Ah, súper buena, súper buena.
6: Sí, el tagadá, obviamente el tagadá, el tecno, eso es lo que a nosotros nos gusta.
7: Me encantó, la verdad, me encantó la fiesta.
5: Toda la noche, lo pasamos increíble.

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0: Tomar agua te hace bien. Después de despertar, activa y limpia tus órganos.
1: Antes de comer,
0: ayuda a la digestión.
1: Antes de bañarte,
0: regula la presión arterial.
1: Antes de dormir,
0: ayuda a prevenir ataques cardíacos. Para estar siempre bien, toma agua. ¿Ok?

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4: Sí, sí, sí, aquí estamos, 6:59. Con gallito incluido, claro. Estoy en la pubertad.

0: A pesar del frío, el barro, la lluvia, aquí estamos.
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0: Buenos días, buenos días, buenos días, buenos días, buenos días, buenos días, buenos días.
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0: A ponerle ganas, a ponerle ánimo porque estamos contigo. 7 de la mañana, un minuto.
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0: ¿Qué día es hoy?
1: Hay vida en martes. Estamos ok.
0: 21 julio, 202º día del año. El 202 del 2026. Semana 30, martes, mes 7. 163 días para fin de año. 157 exactos para Navidad. 59 días para fiestas patrias. Hoy es Santa Marina. ¿Alguna Marina por ahí? Marina. Marina. Despiértese, pues, Marina. Hoy está de onomástico. ¿Qué tenemos en la prensa? Bueno, todo lo que tiene que ver con el temporal. Se cancela alerta roja para las comunas de Cauquenes y Parral por desborde. Monitoreo de alerta amarilla que se dio para las comunas de Copiapó y Caldera por el evento meteorológico. Alerta roja para Tierra Amarilla y esa se mantiene activa. Lo mismo que alerta roja para la provincia del Huasco por el evento meteorológico. Alerta temprana preventiva para la región de Magallanes por heladas. También se declaró por la noche, a eso de las 24, alerta roja para las comunas de Limache, Quintero, Concón y Quillota por desborde. Y se canceló la amarilla y pasó a roja. Si algo pasa en tu ciudad, me lo cuentas ya. Cualquier cosa que ocurra, aquí estamos, tú nos lo cuentas y lo decimos al aire. O mejor si lo dices tú, el WhatsApp.
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0: Día Mundial del Perro y Día Mundial del Gazpacho.
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0: Hasta las 11 me quedo contigo. De ahí se suma Brit. De Brit pasamos a Barbie Flama y de Flama a Pipe Leiva. Hasta las 24, en vivo.
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0: ¡Es verdad!
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0: Al mal tiempo, buena radio.
4: ¡Vamos, Chile! ¡Vamos, Chile!
0: ¡Vamos, Chile! Si hoy es tu día, felicidades.

0: ¿Naciste hoy? Buena, feliz cumpleaños. También hoy nació Cat Stevens, el músico británico, el recordado Cat Stevens. 21 de julio 1948. En 1961 nacía Jim Martin, el guitarrista de Faith No More. Y también está de cumple Faye, la cantante mexicana. Y también nació en un día como hoy Damian Marley, el músico jamaiquino. ¡Felicidades!
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0: ok. Fuerte lluvia y también viento. En Valparaíso, Viña del Mar y avanzando hacia el interior.
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0: También tenemos lluvia en algunos sectores, con viento e incluso tormenta eléctrica entre Coquimbo y Maule, principalmente. Va a seguir así durante gran parte del día, ya que hay bastante inestabilidad atmosférica. Esto va a alcanzar hacia el sur en las próximas horas. La cosa continúa, así que a seguir ahí atentos a todo lo que pasa. En un día como hoy del año 1990 se celebra el mítico concierto de rock The Wall, en el lugar que ocupaba el muro de Berlín, para celebrar la reunificación de Alemania y caída del muro. Ahí estuvo Roger Waters de Pink Floyd. Él era como el presentador. En 1987, Guns N' Roses lanza su primer álbum, Appetite for Destruction. En 1983 se alcanza la temperatura más baja registrada en la historia por el hombre. ¿Saben cuánto era? Menos 89,2 grados Celsius. 89 grados bajo cero. Fue en la Antártida, en la base Vostok. Ya son las 7:06.
4: ¡Qué rico el día nublado!
0: ¡Qué bueno!
5: Falta poquito para el tiquitiquirí.
0: Sí, hay que pensar en eso nomás. Bueno, la frase le pertenece a Albert Einstein. Los grandes espíritus siempre han encontrado una violenta oposición de parte de las mentes mediocres. Los grandes espíritus siempre han encontrado una violenta oposición de parte de las mentes mediocres. 7:06. ¡Ya, vamos!
6: ¡Hola, feliz!

0: 14 grados de temperatura. Iquique marcando 15 grados, hoy despejado. Antofagasta, hoy un día mayormente nublado y tenemos temperatura de 14 grados. Solamente 5 grados en Calama, hoy día parcialmente nublado. Copiapó, mayormente nublado, 12 grados. Coquimbo y La Serena con lluvia y 12 grados. De hecho, tenemos fuera de transmisión en este momento nuestra planta, donde están los equipos, en La Serena, ahí en el cerro. La Ligua, 10 grados, lluvia. Valparaíso y Viña del Mar, también lluvia, tenemos 10 grados. 9 grados en Quillota y La Calera con lluvia. Lluvia también en Catemu y 8 grados. 7 grados en San Felipe y Los Andes. Lluvia por llegar. O no sé, ahí me cuentan si ya está cayendo agüita. Ya, por favor.
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0: Un gracias y mucho cariño a los que siempre están ahí reportándose y diciendo, aquí estoy.
2: Hola, Feli, buenos días. Desde Concepción aquí estamos con un poquito de lluvia.
0: Concepción, hola.
2: Quiero mandar un fuerte abrazo a mi pueblo, Tongoy, Tongoy. Creo que se puede arriba, chiquillos.
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0: Invierno. Hola.
3: Ya queremos que saludes a mi nieto, Liam.
0: Ya.
3: Liam Mateo.
0: Liam Mateo.
3: Don Aire, que está cumpliendo 3 añitos. Decirle que lo quiero un montón en mi casita linda, porque FMK me hacen tanto bien.
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0: Tú también puedes.
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0: Esa es la clave.
5: Qué rico el día nublado.
0: Nos gusta que te guste.
5: Feliz día.
0: Feliz día. Y si es con Factor 90 comenzar la jornada, ¿qué mejor?
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0: 7:15.
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0: aplicación. Ahora te leo. Vamos.
1: Estamos tiki taka para ir a Pichilemu.
0: Es verdad, nos vamos a Pichilemu nomás. Mira, tenemos a Melissa Cristina Aranibar con leves síntomas de resfrío. Félix luchando que no avance. Y eso que el resfrío, dice, no es tanto kit. Es verdad, en Arique resfriarse es como raro, ¿no?
2: Se equivocó.
0: No, está bien, se equivocó. Pero hay que resfriarse de repente, también no es malo. Elizabeth Peña, desde Viña del Mar. Jorge Alejandro, saludando desde Antofagasta, día nublado. Y algunas gotitas, Félix. Ojalá el tiempo mejore. Un abrazo. Abrazo igual para ti. Saludos a la Perla del Norte.
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0: Aide Sandoval, buen día, Félix. Lluvioso martes. Excelente día para ti. Nos haces tanto bien. Sebastián Imanz, excelente martes de lluvia, Félix. Me hace tanto bien. Gracias a todos por reportarse. Donde sea.
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0: Momento del Instagram.
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0: Usted escribe donde está la foto y si quiere mandar un WhatsApp al número que sabes de memoria.
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0: Son las 7:26 y aquí está Francisca H75. Félix. Día lluvioso, Limache te saluda, que tengas un lindo día y buen martes. Saludos, Pablo también saludando, Félix te sigo. En arroba Félix Oliva, dice acá. Bacán, compadre, conocerte, verte la cara, chojo. Pero si en perfil de la radio también hay fotos, videos, ahí nos vemos la cara.

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0: Funk, ahí tenías YYY Lagos, el dúo venezolano destacado gay de la semana. Todos tus saludos, ahora el WhatsApp, luego bloque saludable.
1: Uy, con este frío está perfecto para levantarse más tarde. 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
5: Y recuerda, el frío es psicológico. Son las 7:36.
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5: ¿Qué pasa en carretera? Hoy en Viña del Mar, caída de rodados en la vía de Avenida Alessandria al llegar a 15 Norte. En pista derecha, en dirección al centro de la comuna. Así que máxima precaución y la velocidad moderada. Caída de rodados a la vía en Avenida Alessandria al llegar a 15 Norte en Viña del Mar. Para que tenga cuidado, para que vaya ahí muy atento a la condición vial.
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5: También en la 89.9, caída de árbol en ruta 68, Santos Osa, altura de Colegio Las Acacias, en Valparaíso. Está habilitada solamente una pista en dirección al centro de la comuna, que es la bajada, para que tenga mucha precaución. Ya, por favor, ahí se nos cuida. Bueno, y el paso fronterizo de los Libertadores en el 101.3, cerrado para todo tipo de vehículos por las condiciones climáticas adversas. Oca, sigo mirando acá las carreteras, los estados. La Serena, Vallenar, suspendido por la ruta 5 entre La Serena y Vallenar, debido a bajada de quebradas y mal uso también de la vía. Evita intento de acceso al sector. No vayas, no intentes ingresar. ¿Ok? Tránsito prohibido. Toda la ruta entre Coquimbo y Ovalle, debido a bajada de quebradas y mal estado de la vía. ¿Vale? Senapred, por desborde del río Elqui, solicita evacuar sectores Hinojal, borde del río Elqui, Valle de Los Ángeles, Gabriela Mistral y también Alfalfares, en la comuna de La Serena, región de Coquimbo. Tengo un vale otro para ustedes, de QR, Hawaii y Fu.
3: Si es bueno, se repite. Vale otro.

0: Dos canciones, tenías primero Hawaii, ahora Fu, QR, sonido chileno.
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0: Buenos días.
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4: Invierno.
0: Hola.
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0: Buen día,
5: Feli, acá de Deporte Histórico. Un gran abrazo para ti, para tu gran equipo de trabajo, para todos los que trabajan en la FMK, porque nos alegran el día. Y también te doy las gracias por ser como eres. Y darle un saludito a toda la marea amarilla, porque FMK a todos nos hace tanto, tanto bien.
0: Paleta, dame paleta.
1: Hay vida en martes.
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0: 7:44. Sí, ya es tiempo.

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4: A mal tiempo.
5: Bonita la pausa, pero qué bueno, bloque secreto al regreso. Así que amigo, usted que va ahí en el auto o está en la casita, en la oficina, en el trabajo, pide esa buena canción y mande saludos ahora al WhatsApp, ¿ok?

0: de secreto con canciones que hacen bien. Otra de los laboratorios, ok, me haces tanto.
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1: Siempre listos y dispuestos para dar lo mejor de nosotros. ¡Esa onda! Son las 8 y 4. Ahora te toca a ti. Se activa el esperado bloque secreto. Canciones y saludos al aire desde ahora.

0: Félix, para el bloque secreto, pues cualquier tema de los 80, 90, de esos tecno-tron y tren, así, un mix, no sé. Eso me cambia, se tanto bien, gracias.
1: Si ya la pediste, esto es para ti.
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Buen día, profe Félix, a la FM OK y a todos los FM OK adictos como yo, Claudio, que cada de los Andes sigue lloviendo. Y nada, pues, para poder calentar el cuerpo y moverse, no sé, podría ser algo de Phil Collins, Movido Subsudio o de Starship, We Build This City. Eso, FM OK, me hace tanto bien.

0: ¿Cómo estás? Tanto tiempo que no te hablaba. Oye, Félix, te mando una foto por la canción del bloque secreto. Tú sabes que mi inglés es ahí nomás. Ya, por favor.
1: Pero no podemos ver nada del WhatsApp. Sí, escucharte, pero imagino cuál pediste. Wow.

0: Muchas gracias, Félix. Muchas gracias, te pasaste. Espero que me estés tanto bien por el pedido que hice. El mix de Megatronic. Muy bueno, Félix. Te pasaste, Félix. Buena, Félix, Félix. Espero que me haces tanto bien, pero tanto bien.
1: Hola, Félix, muy buenos días. En este bloque secreto me gustaría escuchar Your Woman de White Town, si es posible. Si no, ahí a la suerte la oye nomás por Félix. Saludos.
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0: Bloque secreto, pasó Technotronic, Sumadle Mix, Phil Collins, Susurio, V40, Falling in Love with You y White Down Your Woman. Alcanzamos con eso. Y ahora, noticia. Bueno, por un lado bien, pero por otro lado mala, a última hora. Lo que pasa es que estaba mirando acá, ¿cuál es la primera fuente? Ministerio de Educación, ¿cierto? Minsal. Hace 11 horas, o sea, ayer, anoche, un mensaje. Debido a las condiciones provocadas por el sistema frontal y con el propósito de resguardar a las comunidades educativas, se suspenden las clases en las siguientes zonas. Estaba región de Atacama, la comuna de Copiapó, Tierra Amarilla, está Caldera, provincia de Huasco, Vallenar, Huasco, Freirina y Alto del Carmen. Región de Coquimbo, toda. Región de Valparaíso, decía, provincia de Petorca, comunas de Petorca, La Ligua, Cabildo, Papudo, Zapallar. Provincia de Margamarga, comunas de Quilpué, Villa Alemana, Olmué, Limache y región metropolitana, San José de Maipo y Tiltil. También la información es que las clases están suspendidas para la región de Coquimbo toda el miércoles y la provincia del Huasco, Vallenar, Huasco, Freirina y Alto del Carmen, región de Atacama. Eso nomás. Anoche, y hace exactamente 4 minutos, información importante, se extiende suspensión de clases para toda la región de Valparaíso para hoy martes 21 de julio por intensidad del frente de mal tiempo. Pero son las 8, son las 8.25, bo. Los cabros ya se bañaron, ya están en la puerta del colegio. Los papás ya se coordinaron y todo. ¿Qué hace ahora el papá con el cabro chico ahí en el auto con el uniforme? Si están suspendidas las clases, pero el Ministerio de Educación para la región de Valparaíso le está avisando a las 8.25 minutos. Bueno, amigo, amigo, usted que va escuchando, martes 21 de julio para toda la región de Valparaíso, Mineduc, clases suspendidas. ¿Vamos al corte? No se cambie.
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1: En el Día Internacional del Gazpacho y el Perro, seguimos contigo. Hoy es Santa Marina. Mamma, mamma, mamma, mamma, Marina. La vamos a pasar dentro de un rato, ¿vale? Tenemos a Luke más Seba, Portugal, etc. Dive into the ocean. Luego, desayuno informativo.

momento para desayunar, ¿te parece? Pero no es cualquier desayuno, es uno muy informativo. Es un desayuno informativo. ¿Qué hay en la prensa? Gobierno anunció suspensión de clases hoy en toda la región de Valparaíso. Última hora, pero aviso. Senapred confirma 10 fallecidos y 4 desaparecidos por sistema frontal. Presidente Kast dijo, concentrémonos en la catástrofe. Ya habrá oportunidad para las críticas y autocríticas. Senapred reporta 104.000 aislados y 2.422 damnificados en el país. Se anuncia compensación para afectados por cortes eléctricos en la región de Valparaíso. 10 fallecidos, 4 desaparecidos y más de 2.400 damnificados desde Atacama a Los Ríos. Ruta 5 permanece con corte total entre La Serena y Vallenar por activación de quebradas y socavones. Presidente Kast coordina despliegue en Coquimbo y agradece a las Fuerzas Armadas por rescates y puentes logísticos. Por desbordes del río Aconcagua declaran alerta roja para Limache, Quintero, Concón y Quillota. Eso fue anoche. Temporal deja 46 localidades aisladas en Coquimbo. Se habla de una catástrofe peor que un terremoto. Gobierno envía 6 toneladas de ayuda humanitaria a zonas afectadas por sistema frontal en el Norte Chico. Sigo revisando la prensa. A ver qué tenemos acá en portada. Temporal, daños en la agricultura, viviendas. IOP suben a $400 millones y se suma comercio y pequeña minería. Estoy buscando como lo más reciente, porque se habla por todos lados de la suspensión de clases, pero ya lo hemos informado. Precio del petróleo salta sobre los $90 tras recrudecimiento de las hostilidades en el Medio Oriente. La ONU denuncia el terrible impacto de la guerra de Ucrania sobre los civiles y pide poner fin a los ataques. Sigo mirando la prensa. Comisión de Cultura de la Cámara exige uso del Estadio Nacional para show de BTS en Chile. OMS, Organización Mundial de la Salud, alerta que brote de ébola en RDC apenas está comenzando. Palestino felicitó a España por el Mundial con recordada foto de Lamine Yamal. 2 millones de personas festejaron en Madrid la obtención del segundo Mundial de España. Mega reforma. PDG anunció que rechazará artículos clave para forzar comisión mixta. Bravo. El arquero Bravo. Y recepciona a Argentina. Cuando quedamos fuera en Brasil, no había por qué celebrar. ¿Por qué? Porque Argentina recibió su selección con orquesta militar y una multitud tras el Mundial. Sigo revisando la prensa. Con asado, celebraciones regionales y París y desde Europa. Así prepara el PDG su 5º aniversario. Johannes Kaiser. Tenemos a todo el gobierno bailando la música que le ponemos nosotros. Balacera en la pequeña Caracas de Estación Central deja un herido de 17 años. Senapred ordena evacuar 5 sectores de La Serena por desborde del río Elqui. Eso y más en la prensa. Desayuno informativo. Ya que estaba buscando algo y lo encontré.

0: doblemente arriesgado lo que se viene. Saludamos a Marina. Esto está en el computador y espero mezclarlo con un CD. ¿Qué será? ¿Qué saldrá? El destino lo dirá. ¡Ahí vamos!
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ni habrá sonido como era el original. Qué bonito suena. Oye, hablando de CD, las ventas de discos compactos se dispararon en 2026, superando a lo que hasta ese momento era lo más vendido: los vinilos. O sea, como que la gente está volviendo a comprar CDs. Crecieron en 2026, en lo que va también este año, un 16%, y siguen sumando. Interesante.

0: Rosa Paradox.
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6: Sí, aunque usted no lo crea, contra todo pronóstico, el disco compacto, el CD, está de regreso. Lejos de desaparecer, el formato vive una especie de inesperado resurgimiento durante 2026. Y eso que estamos en la mitad recién. Ahora, esto es impulsado principalmente, ¿por qué? Por la generación Z. Según un estudio, las ventas de CD crecieron un 16% durante el primer semestre de este año, alcanzando cerca de 16,3 millones de unidades. En el mismo periodo, los vinilos aumentaron solo un 2,4%. El fenómeno, cachen, ha sido impulsado en parte por el éxito del K-pop, aunque los expertos aseguran que el crecimiento se mantiene, incluso sin considerar ese factor. Lo más llamativo es que muchos de quienes compran estos discos ni siquiera tienen un reproductor de CD. Pero gran parte de los jóvenes se han convertido en objetos de colección. El CD está hablando para ellos. Una forma de apoyar directamente a sus artistas favoritos. Los análisis creen que esta tendencia refleja un cambio en la forma de consumir música. Cada vez más personas interesadas en volver a tener sus álbumes físicos y no perder exclusivamente, o sea, no depender de la plataforma, ¿cachan? Del streaming. O sea, ahora quieren tener el CD, pero no por el sonido, sino por lo físico, por lo tangible, por tener el librito y decir, yo tengo esto de mi artista. Lo conversábamos con Brick hace un tiempo atrás, de justamente cuál era el fin de tener, en mi caso, el vinilo o el CD. Y era por eso, por tener algo original del artista, por apoyarlo. Buena, me gusta. Oye, nos vamos al bloque de secreto luego. ¿Algo que pedir? ¿Una canción en mente? Pídela ahora al WhatsApp. Te atendemos.
7: Vamos a

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0: ¿Qué pasa, raza? ¿Listo? ¿Lista? ¿Pidieron? ¿No? Bueno, hay tiempo todavía. Son las 9:09.
1: El pronóstico para hoy indica heladas locales, cielos grises y muy bajas temperaturas.
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5: Amiguito, portándose, ¿cómo estás?
0: A ver, espera un momento. Dele de nuevo. A ver, te salió media cortada, amigo.
5: Hola, Félix, aquí la Mimi reportándose, ¿cómo estás?
0: Sí, estamos bien, amiga. Todo tranquilo, todo bien, todo ok.
6: Félix, Félix, saludos desde Copa Voz, 3.1. Oye, Félix, por favor, los vehículos a la camioneta, especialmente a la roja de las mineras, que andan por Cobayacu, que le bajan a la charita, recién mejoran a un ciclista, pero aún quedan en algún lado posas. Lo mojaron el TR, compañero. Saludos.
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8: Aquí desde la 89.3 escuchándote, la Perla del Norte. Oye, pedirte algo de eso, Asterio, puede ser. Saludos, FM OK, me haces tanto bien.
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2: Buen día, acá desde la 88.1, el Krusty les manda saludos a todos los radioescuchas, a los FM OK adictos. ¿Algún temita, dancehall o reggae por ahí, amiguitos? Saludos.

0: Saludo para la radio con mi hijo aquí, el Ángel.
1: ¡Hola!
0: FM, ok, me haces tanto bien. Un factor 90, un tagadá. Y saludo para todos los FM que hay adictos.
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0: Corona Megamix Tagada Inner Circle Chamanes Soda Stereo y cumplimos con la segunda parte.
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9: Acá desde Viña reportándose.
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1: RLU marcando las 9:38. 9:38 minutos.
2: ¡Ah!

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2: Parece lunes, pero es martes. O miércoles. O sábado. Vamos con Rolling Stones.

0: Everybody get up and dance. Vamos, todos se levantan y se ponen a bailar. Buena canción de Madonna, Danceteria.
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0: Mira, mi afán no es polemizar ni, pero pucha, lo estuvimos diciendo, no esta, ni la semana anterior. La anterior semana, o sea, hace 15 días, autoridades, gobierno, gente toda a prepararse. Lo que se viene es esto. Y lo comenté y lo dije en más de una ocasión. ¿Por qué somos un país reaccionario y no previsor? ¿Por qué reaccionamos a...? Estamos actuando, dicen muchos, claro, pero después de, ¿y por qué no antes? Entonces, ahora lo de MinSal me parece... Y lo del Mineduc. Ah, el Ministerio de Educación. Yo ayer decía, de hecho te hice la pregunta en mi red social, ¿creen que se debe suspender la clase? Y todos decían sí, pero no por un tema de que hace frío o de que va a llover, es porque finalmente muchos papás planifican su día laboral en base a esto. Te tienen que coordinar. Si el papá tiene que trabajar, el hijo está en la casa. Ahí hay toda una parafernalia que hay que hacer, una logística. Algunos dicen, oye, los papás que le ponen tienen niños de azúcar. Amigo, cada vida, cada familia es un mundo. Si usted tiene dónde dejar a sus hijos, bien por usted, pero hay familias que no tienen una red de apoyo y tienen que ellos solos ahí arreglárselas. Entonces, ayer se insistió que algunos colegios iban a tomar la decisión, pero ahora aparece la información oficial de que toda la región de Valparaíso Continental tenía suspensión de clases. Pero eso se hizo a las 8. Y de hecho, en la red social del gobierno, del Ministerio de Educación, 8:20. Bo. Y muchos papás ya habían dejado a sus niños en el colegio. Iban rumbo al trabajo. ¿Y eso qué significa? Llamar al trabajo. Oiga, ¿sabe qué? Jefe, voy a llegar tarde. Ir a buscar al niño al colegio. ¿Y la solución en la casa? Si en muchos casos trabaja el papá y la mamá. Ahí estamos mal. Ahí se cayó el Ministerio de Educación. A última hora no. Ayer tendrían que haber suspendido las clases. Antes. Precavidos. Preparándose. Yo acá en mi puro teléfono pongo clima y me pongo a ver. A ver, mi ciudad, cómo va a estar mañana. Incluso acá puedo ver, por ejemplo, en qué momento estaría el máximo de lluvia, el mínimo. Y ya se sabía que venía otro frente. Se sabía ayer y antes de ayer. Entonces, ¿qué estaban esperando? ¿Qué esperaron? No entiendo. Exijo ahí como una declaración pública de que... ¿Qué ocurrió?
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0: Y otro guante también a la gente que está sin suministro eléctrico hoy ahí. También la empresa. ¿Por qué no se preparó antes? Ah, que no se puede evitar. Ya, pues, pero tengan mayor contingente de gente que vaya a trabajar para solucionar el problema. No es que los vamos a compensar. Hay gente que todavía está sin suministro eléctrico. Viernes, sábado, domingo, lunes, martes. Y incluso algunos 6 días. No, eso no puede pasar. No puede pasar. No. Estamos mal ahí. Demasiado mal. Ya, cambiemos de tema.
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0: Al mal tiempo, buena radio. De cumpleaños hoy la cantante mexicana Faye. Nació en un día como hoy del año 1973.
1: Con una no alcanza. 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

0: azúcar amargo, media naranja, Fey, que nació en un día como hoy del año 1973.
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0: Oye, ya son las 9:59.
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0: Se viene algo especial, por eso le llamamos bloque especial.
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2: Reloj marcando las 10, 9 minutos. 9 pasan de las 10. 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
1: Buen amigo Félix, súper cierto lo que dijo usted. Yo soy un papá que trabajan con la madre de mis hijos. Salimos todos los días temprano, entonces lo que hizo el mudumno no nos ayudó en nada a última hora.
2: Al contrario.
1: Eso, fuerte abrazo.
2: Aparte todos los problemas, imagínate, habían pasado a dejar al niño al colegio, llegan o van en camino y cachan que el ministerio suspende las clases. Uy, ahí te desarmó todo el panorama. Ya, pero no, eso ya es tema pasado. Vamos a hablar del perro. Ya que hoy es el Día Mundial del Perro. Yo me estaba acordando de los perros que tuve en la vida, cuando era chiquitito. Y se me olvidó el nombre de alguno, nada que ver, po. Y todos son importantes. Pero sí me acuerdo de Lady, de Sony, bueno, y hace poco de la Rafa, de Renatito. Y actualmente estoy con Renzo y Ciprián. Dos perros tengo. Que igual es problema, sí, tener muchos perros también a veces es problemático.
0: Es martes. Bonito día. Estamos ok.
2: Más que para uno digo para ellos, porque tienen que tener el espacio, las condiciones apropiadas, etc. Este efeméride se estableció en el 2004, tras un informe de la Organización Mundial de la Salud, que alertó que aproximadamente el 70% de los perros en el mundo no tenían hogar, lo que impulsó la creación de esta jornada para hacer conciencia. ¿Ya? Salud y bienestar en perros. Pese a que 7 de cada 10 hogares chilenos conviven con una mascota, la prevención sigue siendo una tarea pendiente. Un 25,4% de los tutores solo lleva a su perro al veterinario ante una emergencia, según este estudio de los chilenos a sus mascotas. La prevención permite detectar cambios tempranos, dicen los veterinarios. Se recomienda ajustar el plan de cuidado según la edad, la raza y el entorno de cada animal. O sea, no llevarlo al veterinario solo por emergencia. Y justamente de eso habla este bloque especial con canciones de perro.

0: The Dog Out. Antes, el Doggy Style y el Hand Dog de Elvis. ¿Tú te acuerdas de alguna canción de perro? ¿Te acuerdas de alguna o no? ¿Canciones de perro? ¿Seguro te acuerdas de alguno?
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0: sabes, justo estaban llegando alternativas con nombres de canciones de perro, pero el WhatsApp se chingó. Se quedó frenado, no sé, pidiendo un pin. Y no quiero molestar al informático, está de vacaciones, ya reinicié, ¿no? Vale, hay que molestarlo nomás.
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0: Oye, nos vamos a la pausa. Nos queda un bloque.
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0: El reloj sigue caminando, son las 10:37.
1: El pronóstico para hoy indica heladas locales, cielos grises y muy bajas temperaturas.
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0: Otro bloque, otra media hora.
5: Hola, Félix. Buenos días. Hoy me hace tanto sentido, tan de acuerdo contigo.
0: ¿Qué cosa, amigo?
5: Con el análisis del proceder.
0: Ah, lo de a última hora, de que no somos preventivos, somos reaccionarios.
5: Mira, aquí no hay un tema de qué lado político estás, sino es de la inoperancia de la administración. Porque imagínate si esto se avisó, hoy día los pronósticos del tiempo son certeros, entonces ¿por qué no se prepararon ahora las concesionarias? ¿Cómo puede ser posible que no tengan un plan de contingencia? Y cobrando peaje, ahí en general estaban cobrando, seguían cobrando peaje con el camino cortado, eso no puede pasar. Y la gente, mira los prestadores de servicios, Chilquinta en este caso, tampoco tener un protocolo, nada. Mira, yo, el país es como un hogar. Yo, por ejemplo, si yo tengo que preocuparme de que mi familia esté bien.
0: Pero para cobrar son buenos. Y deberían, por ejemplo, haber invertido ahí en tener justamente personal extra.
5: Que no le falte nada, entonces yo para eso me preparo. ¿Te fijas? Entonces ellos tienen los recursos. Hoy día, con todos los recortes que han hecho, lucas hay. Entonces no puede ser posible. Mira, aquí hay un ejemplo, aquí en mi comuna, Catemu. Aquí la administración que hay se preparó, yo lo vi 2 semanas antes, limpiando canales, cortando árboles. Entonces ahí hay una muestra de una preocupación por tu gente. ¿Cachai? Hoy día acá se ve indolente, nadie se preocupa si se le cortó, tienen 5 días, 6 días sin energía eléctrica. Tú sabes, hoy día una casa funciona netamente con energía eléctrica. Entonces, no, ahí mal.
0: Hay gente que se calefacciona con el suministro eléctrico. De hecho, yo pensaba, mi estufa, parafina, pero tiene un encendido con corriente. O sea, sin electricidad no somos nada.
5: Sí, ¿para qué hablar con lo que hablabas tú, Félix, con el tema de la educación? O sea, no, yo, mi hija, no la mando al colegio hasta que esta cuestión se normalice. Después recuperará, no sé. Y aunque digan que antes uno, claro, iba al colegio, pero era como violita. Estamos acostumbrados. Porque no estaba pavimentado todo el territorio. Hay una absorción y todo eso. Ya, disculpa que me haya extendido mucho, Félix. Saludos desde Noqueña, hace tanto

0: qué peñita!
1: ¿Se lo terminó? Sí, se acabó. Y fueron 4 horas, se pasó volando.
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1: Lástima que terminó. Bueno, pero solamente mis 4 horas. Ahora tú te quedas con Brita Espinosa, luego Barbara Flama y Pipe Leiva.
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1: Martes 21 de julio, Día Mundial del Perro. Día Mundial del Gazpacho. Oye, sí, ahora que hay lluvia y todo eso, yo estaba medio preocupado ahí por mis mascotas, porque igual se mojan, se humedecen y todo. Pero téngales alimento, que estén ojalá bajo techo, que ojalá no pasen frío, porque igual se resfrían los perritos. ¡Nos vamos! 10:44 minutos. Cat Stevens nació en un día como hoy de 1948. En 1961 nació Jean Martin, en el 73 Faye. Por eso hicimos un vale otro de ella. Y en 1978 nacía Damian Marley, el cantante jamaicano. En 1983 se alcanzaba la temperatura más baja registrada en la historia por el hombre. ¿Saben cuánto fue? 89.2 grados bajo cero. 89.2 grados Celsius. O sea, todo eso menos bajo cero. Fue en la Antártida, en la base Vostok. Fue hace rato, eso sí. Oye, Brit, yo ayer en un rato de ocio le pregunté a la IA. IA, piensa que eres un programador afamado de radio. Dime, ¿cuál crees tú que va a ser un éxito venidero en el mundo? Y me dijo este. Pero es viejo.
4: Porque se murió Bonnie Tyler.
1: Claro, ¿habrá dicho por eso?
4: Sí, obvio.
1: Pero
4: obviamente. Es que ya dejen de preguntarle cosas a la IA. Están gastando agua, gente.
1: Sí. Pero yo dije, ¿pero cómo?

0: conecté correctamente.
1: No, por eso.
0: Yo dije, ah, la canción es de este principio de mes, pero me metí a otro ranking en diferentes lugares y no figura. No. O sea, no va a ser éxito. Se equivocó y nos falta
1: el TikTok.
0: Claro, dijo, oye, como falleció, puede que David Guetta, no sé qué mezcla habrá hecho conexión. En fin, hablando de música, una noticia que sí me alegró y que he leído en varios lados es la subida que ha tenido el formato CD.
1: ¿Por qué?
0: Porque en lo que va del 2026 ha aumentado casi un 20% la venta de discos compactos, superando en lo que va de este año al vinilo, que era como que lo que más se vendía. Pero lo interesante es quiénes están comprando.
1: La juventud.
0: La generación Z.
1: Sí, inventada.
0: ¿Los seguidores de quién? Del K-pop. Por ejemplo, BTS.
1: Claro.
0: Y lo más increíble es que no saben ni cómo se escucha un CD.
1: O sea, nada más lo compran como arte objeto.
0: Sí.
1: Te digo, la vuelta del arte objeto. Yo creo que PlayStation se va a arrepentir de su decisión en el futuro.
0: Claro. Porque a veces no es para jugar el juego, es para tener físicamente.
1: Claro, porque pues, o sea, lo puedes tener digital, no se va a rayar, pero es el tener.
0: Es lo que pasa. Están comprando objeto. Discos compactos, por ejemplo, de BTS o de cualquier artista K-pop, por tener físicamente algo original de tu artista y, claro, y tenerlo ahí. No necesariamente le sacan el celofán y lo escuchan, no pueden leer el libro, pero dice que se habían comprado los CDs en forma ya que llamó la atención, pero que no lo escuchan.
1: Es que realmente, o sea, para empezar necesitas el aparato, ¿no?
0: Claro, el reproductor de CD.
1: Pensemos en el otro lado. Les están quedando muy pocas cosas coleccionables, ya que todo es digital.
0: Yo hace dos semanas me apareció un mensaje que decía, ahora Spotify lanza Spotify Kids para niños gratis. Y dije, ¿por qué estar haciendo algo gratis? Y ahí caché, pues ya están sintiendo el golpe de la baja en todo lo que es online. Porque
1: claro,
0: se están comprando cosas, disco y todo, tiene que hacer algo por lo menos gratis para no perder tanto suscriptor.
1: Exactamente, así que sí, volvamos a comprar objetos.
0: Sí, eso es bonito, tener ahí el CD y abrirlo, mirar el libro. Y en algún momento tal vez, porque si ahora viene el artista, ¿qué te autografía?
1: Es que es eso, o sea, ajá, no. Es más, por ejemplo, hace un año que fue un concierto y obtuve el autógrafo de uno de los artistas.
0: ¿Dónde fue?
1: No, llevaba yo impreso mi boleto.
0: Ah.
1: Sí, no, ¿dónde?
0: Claro.
1: O sea, pensaba yo en el brazo.
0: En el cuerpo,
1: ¿no?
0: Claro,
1: ajá,
0: pero no.
1: Pero ¿qué, luego qué hago con eso? O sea, soy no, fan, pero no tan fan para tatuarme, ¿sabes?
0: Y al artista sí le llevó, y como me pasó a mí con Rick Astley, que le llevé el vinilo así como, ¿cómo me niego? Dijo él.
1: Claro. Entonces, ajá, yo no tenía ningún CD de esta banda.
0: ¿Y cómo se llama la banda así por casualidad?
1: No la conocen, se llama Justice.
0: ¿Justicia?
1: Sí.
0: ¿La fuiste a ver?
1: Sí.
0: ¿Y qué hace?
1: Música electrónica, son con los hermanos menores de
0: Justice. Pero algo me suena, Justice.
1: Seguro sí. Escuchaste su máximo éxito.
0: Claro, y uno dice, ¡ah, este!
1: Ajá, pero eran muy underground, la verdad. Es que uno es inventadillas de chiquilla. Y es el tipo de música que me gusta. Y entonces quedé muy adelante porque muy poca gente fue a verlos.
0: Claro.
1: Y en el Movistar Arena, además. Y además de un show impecable, me tocó que me firmaran.
0: ¿Y en qué momento? ¿Cuando se bajó el
1: escenario? Cuando se bajó uno de ellos. Porque ya típica dupla, uno es más tímido que el otro. Y el que traía más peso empezó a recorrer. Y yo dije,
0: avanzó.
1: Es mi momento, señores. Y yo dije, ¿será que le pido un autor? Porque había gente que se tomaba fotos así. Y él súper chido, así,
0: claro,
1: tranquilo, normal,
0: obvio.
1: Relax. Y le pasé el boleto. Y sí se quedó así como de, ¿qué papel es este?
0: ¿Qué me trajiste?
1: Ahí dice el nombre de tu banda, amigo.
0: Fírmalo.
1: Es, ajá, boleto. Y ahí lo tengo.
0: Igual llevé el plumón por si acaso. Porque igual un
1: interés. No, él traía su... Sí, sí, no, o sea, es que yo no esperaba que me pasara eso, ¿sabes? Tú por lo menos dices, lo iba a tener más de cerca,
0: claro,
1: y ya previste el
0: escenario. Lo tenía todo planificado.
1: Claro, pero pienso en esta cosa de que incluso, por ejemplo, hay artistas que luego les llevan sedes piratas y lo hacen así, torcen su boquita así como de...
0: No, no, pero ahora no, algunos
1: artistas... O hay gente que dicen así como de, mira, qué creativo.
0: Ay, el vocalista de Miranda dijo, la culpa no es de la gente.
1: No,
0: pues yo,
1: no.
0: Yo valoro que se las rebusquen por tenerme música.
1: Claro.
0: El problema son las disqueras que tienen los discos tan caros.
1: Esa es la situación. Tiene toda la razón. Por supuesto, hay gente que no...
0: ¿Qué culpa tiene el chico ahí que va y compra el disco, dijo, en la
1: sobre
0: calle?
1: Todo,
0: porque es que quiere tener mi música.
1: Pues. Es lo que uno piensa. Y o sea, wow. Cuando uno es joven, dices, ¿de dónde sacó el dinero?
0: Claro.
1: Bueno, que nos tocó a nosotros, ¿no?
0: Sí.
1: Ahora, pues, obvio, Spotify. ¿Pero qué? ¿Fírmame mi carcasa o cómo? No hay manera, chiquis.
0: Claro, fírmame el teléfono porque por ahí
1: sí
0: te escucho.
1: ¿Cómo?
0: Gracias, Brit. Ella se queda acá. Y yo me voy. Me recuerda esto, el meme de He-Man. Minnesota, what's up? un Factor 90. Y recuerden que tenemos fiesta Factor 90, 1 de agosto, 101.3, Brava Los Andes. Y luego nos vamos a la 97.7. ¡Hasta mañana! Y aunque las entidades no lo estén haciendo, sea precavido o precavida, anticípese a las cosas. Y te lo digo yo. Ya, ahora sí me voy. ¡Chao! ¡Hasta mañana!

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0: 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Nos perdimos el programa, hijita, esa era.
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0: Hola Brit, saludos desde Punta Arenas. Aquí estamos escarchados, pero súper bien. Les envío mucha energía a toda la gente que lo necesite. Que todos tengan un excelente martes. Besitos, Loreto reportando sintonía. Saludos.
1: ¡Qué bonito empezar así la jornada! ¡Bienvenidos todos! Ya son las 11:06.
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1: ¿Cómo están, OK Adictos? ¿Cómo amanecieron, bellezas? ¿Cómo va todo? Espero que vaya mejorando, que vaya todo bien. Como siempre, dándoles la bienvenida a este su espacio, su casa, su empresa, su lugar seguro. Para que, sí, para que el cotorreo.

0: somos cuatro orejas, chiqui, para que le pasemos bien, ¿no? Digo yo. Algo se puede hacer. Y como siempre, invitarlo a que se comunique a través de las diversas redes sociales.
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0: En Facebook, Instagram, FM OK, eso. En Twitter, si nos sigue, yo le doy la bienvenida. Así de fácil, así de sencillo. El día de hoy, martes de abuelitos, gente bonita, gente de bien, música del recuerdo, básicamente todo el programa. Así, ahí vamos ordenando. La última hora, eso sí, es la máquina del tiempo. Eso sí, es exclusiva de los 80s, los 90s, los 70s y más. Por supuesto, también tendremos que su bajativo, que su break interactivo con las meditaciones. También estará el tag random, la pregunta del día de hoy. Sí. Y muchas cosas más. Las tripas de gato, claro. Usted pide no una ni dos, sino tres canciones y las colocamos. Si las tenemos, las colocamos, pero tienen que ser antiguas. La única especificación. Por supuesto, no puede faltar.
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0: Únicamente notas de voz, breves, concisas, precisas, sin ruido de fondo y sin manos libres. Vamos bien, ¿eh? Vamos bien con nuestra racha sin manos libres. Ojalá seguir así el día de hoy. Así que para el inicio de este espacio. Cuando te...

0: martes.
1: Bonito día.
0: Estamos aquí. Ya tenemos publicación y esto dice: y es martes de abuelitos y nada puede malir sal. Fritos finos en FM, ok. Oigan, sin querer, era ironía, ¿eh? De que nada podría malir sal. Ay, no. Ay, no, puro coraje, ¿verdad, Dios? ¿Verdad, Dios? Miren, por qué en nuestro Facebook ya llega Claudinho desde Quillota. Nos deja ahí justamente su meditación. Me encanta. Neni, muchas gracias. También Fabi se suma con una meditación. Tú muy bien, nena. Dice, ¿a qué paró la lluvia en estos momentos? Anoche del terror. Para hoy te pediré Holding Out for a Hero. Claro que sí, ya lo vamos a programar, chiqui. Muchas, muchas gracias por estar. Ok. Oigan, y pues yo les tengo avances, noticias respecto al caso BTS en el Estadio Nacional. Y es que pues el día de ayer hubo por ahí una reunión donde, pues, o sea, con todo lo que está pasando, obviamente no ha sido prioridad checar lo de BTS. Sin embargo, pues también hay que tener un ojo ahí. Y la Comisión de Cultura de la Cámara de Diputados exigió definiciones para estos shows que darán en octubre próximo los chicos de BTS. En la sesión se analizó el caso de estos conciertos y el uso del Estadio Nacional junto a representantes del IND, que es el Instituto Nacional del Deporte, que es la entidad justamente que se encarga de recintos de este tipo de eventos, y pues también con fans de la banda, con ARMY, que estuvo ahí presente checando. Es que mis niños son, miren, ojo piojo. Ahí se determinó que la Comisión de Cultura en su conjunto exige a las autoridades usar el Estadio Nacional para recibir a esta banda, pero pues no tiene la facultad para que los espectáculos se lleven a cabo donde están exigiendo, ¿no? Que se lleven a cabo. O sea, igual, vamos, no es que hayan conseguido tal cual algo muy, muy grande, pero sí presiona. Y yo creo que la presión, hemos visto igual en las últimas horas, funciona. Funcionó, por ejemplo, para quien estuvo ahí friegue, que la luz volvió. Los cortes de luz. Cuando uno está ahí presente, pues sí se nota, ¿no? Que hay presión y ya se tiene que dar una respuesta, de mínimo. Y pues también ahí veremos qué ocurre, pero mientras tanto, pues van avanzando ahí las negociaciones.

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4: Ustedes lo piden, nosotros lo colocamos en este martes de abuelitos.

0: estamos ok.
1: Tenemos por acá ya a Chino Verne y a Patti Contreras. Muy buenos días, buen martes para todos, cariños mil, para todos nosotros de la tercera y cuarta región que saldremos adelante. Claro, chiqui. Aquí ya saben, les mandamos toda la buena vibra. Como siempre, vamos a estar apañando, ayudando en todo lo que se pueda, difundiendo la información que nos hagan llegar de medios oficiales, ¿sí? Para no caer tampoco en el caos. Ya suficiente caos, ¿no? Digo yo. Sí, como para estar ahí, ahora sí que sumándole más piedritas al buche. No, no corresponde. Oigan, por cierto, saluditos a mi familia, que creo que me anda escuchando. Pero bueno, eso dijo mi mamá. Si no, pues ya ni modo. Y nos vamos a una pausa a la vuelta. Tenemos la pregunta del día de hoy y más de este martes de abuelitos.
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0: El día de hoy, OK Adictos, vamos a mezclar dos secciones. Vamos a hablar de cine, pero, también vamos a hablar de otra cosa.
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0: Así es, no es cualquier tipo de cine, es cine hecho por completo con inteligencia artificial. Y es que se... Pongámoslo en contexto, persona bonita, persona de bien. Hace algunos ayeres se había presentado en redes sociales a Tilly Norwood. Usted se preguntará, ¿quién es Tilly Norwood? Bueno, es una actriz hecha con inteligencia artificial. Entonces, pues básicamente era así como de, sí, yo sueño con... No puedes soñar nada, eres inteligencia artificial. No sueña las inteligencias artificiales. Pero bueno, se quería convertir en una gran actriz y llegó su momento. Y es que se anunció que va a protagonizar su primera película llamada Misaligned, que es de parte de la productora Particle 6, que describió el proyecto como una comedia dramática que narra una historia de madurez impregnada de caos existencial en el mundo de la IA. ¿Qué es esa payasada? Honestamente, miren. Dicen que nos van a dominar las máquinas y que no sé qué, pero todavía no. Así que en lo que son peras o son manzanas, inspirados en esta payasada de noticia, honestamente, con todo respeto a las IAs, pero no manchen. La pregunta del día de hoy es... ¿cómo se imagina el futuro? Sí. Sí, como que, no sé, vamos a ponerle que será unos 20 años más adelante. Sí, como en 2046. ¿Qué piensa que va a haber? ¿Qué piensa que va a dejar de haber? ¿Cómo se imagina el futuro, el año 2046, por ejemplo? Con eso vamos a compartir el día de hoy.

0: otro día, otra oportunidad.
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2: El día de hoy imaginamos el futuro. ¿Cómo se imagina que va a ser el mundo, que va a ser el país dentro de 20 años más? Con eso estamos compartiendo, imaginando.
3: En el futuro, cuanto uno esperando en 20 años más, sin carretera, los vehículos volando y las casas también en el aire, así como la serie de los supersónicos.
2: Mira, chiqui. Ay, pero pues ya no. O sea, si yo siento que esa promesa se están tardando. Se están tardando. Yo siento que ya vamos tarde. Sí, yo también esperase. No sé si las casas en lo alto, pero pues me hace sentido, ¿no? Pues, si no, ¿cómo para qué? ¿Cómo para qué tendríamos autos voladores también? Pero pues, sí, los autos voladores ya van tarde, gente, van tarde. Es mi opinión personal.
0: Ah. Ok, me haces tanto bien.
2: La pregunta sigue en pie. Cuénteme, ¿cómo se imagina el futuro? Como, no sé, en 20 años más, por ejemplo. ¿O con eso estamos compartiendo el día de hoy?
4: Rini, muy buen día desde acá, desde Quilpué. Ahí bajando un poquito la intensidad de la lluvia, así que igual a cuidarse por ahí. Rini, bueno, un saludo grande a mi esposa que voy a ir a buscarla al hospital. Hoy día le dan de alta después más de un mes, así que estamos felices, contentos, que ya va a estar en casita nuevamente. Así que te pido una canción, a ver si tú la eliges, algo no, que sube no, el ánimo, que dé gracias, que sí, todos estemos contentos y felices. Un abrazo grande. FM OK, me haces tanto
2: bien. No, me pongan a mí esas cosas. Luego yo según no, ya elegí la mejor canción del universo, la voy a romper con esta y pues no veo reacciones de la gente. Yo digo, sí, no me pongan a mí esa tarea. Pero por aquí pidieron algo y yo creo que cumple. A ver, tú me dirás, a lo mejor me dices, no, qué cochinada de canción. Pero pues no, porque se FMK, la verdad.
5: Hola, Brit, buenos días. Desde un Viña del Mar bien lluvioso, pero ya con menos viento. Oye, quería ver si puedes tocar un tema de una película que se llama Calles de Fuego. El tema principal creo que se llama Nowhere y el grupo se llama Fire Inc. A ver si lo puedes colocar, por favor. Saludos desde Viña del Mar. Claro. Martillo FM, ok, me haces tanto re bien.
2: Martillo, me dejaste dudando. Estás ocupando manos libres. Acabas de romper nuestra racha del manos libres lingo. Que no es del Duolingo, pues. No sé, quedé dudosa. Pero miren, en lo que son peras o son manzanas, no ocupen manos libres, porque suena raro, ¿vio?
0: Ok, al rescate.
2: Sin embargo, gran petición, ¿eh? Excelente, excelente servicio, 10 de 10. La pregunta sigue siendo, ¿cómo imagina el futuro?

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2: Nos vamos a una pausa en este martes de abuelitos. Pida su canción del recuerdo del 2010 para atrás. Ya es recuerdo, chiquis. Ya es otro nivel. Y seguimos preguntándole, ¿cómo imagina que va a ser el futuro? Un futuro dentro de 20 años, por ejemplo. 2046, que le pusiera yo una cifra. ¿Qué va a haber? ¿Qué va a dejar de haber? Con eso estamos compartiendo en este martes.
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1: Hola, hola, mi Britita, ¿cómo estás? ¿Cómo te ha tratado la inclemencia del tiempo? ¿Todo bien en tu casita?
2: Sí,
1: ¿Tulipano? ¿No se ha mojado más de lo normal?
2: Sí.
1: Te mando un saludo. Salí a hacer un viaje flash, pero ahora vuelvo a mi pueblo a refugiarme.
2: Eso.
1: Un saludote, te quiero.
2: Saluditos, mi niña, que vuelvas sin novedad. Y también saluditos al Chanchihuahui, a la tía Lalita, a toda tu familia, que todos estén bien, sí. Sí, afortunadamente no me ha tocado, pero pues aquí estamos apañando igual a quienes sí les ha pasado algo. Aquí estamos, gente. No se siente solita, aquí le vamos a acompañar. Ya son las 12:08.
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de Instagram. Por acá, Caro nos escribió como todos los días escuchándote en la oficina y nos pide este tema. Lindo martes para todos, FM. Ok, me haces tanto bien. Muchas gracias. Le seguimos invitando a imaginar cómo cree que va a ser el mundo dentro de, por ejemplo, 20 años más.

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4: Eso justamente fue solicitado a través de nuestro Instagram. Y por acá llegó la queridísima Solcita Amiga. Dice, qué días más intensos de lluvia, pero hoy de nuevo en casa con suspensión de clases. Con respecto a la pregunta, creo que muchas profesiones o oficios serán reemplazados por robots. No habrá dinero efectivo, o sea, en efectivo, y las cirugías serán menos invasivas. Nuevos avances en esa área. Y para este día de lluvia, pues hombre, la verdad, de lo que viene siendo la Rihanna, ahí sonó, chiqui, ahí del recuerdo, sin duda alguna. Esa es la pregunta del día de hoy. Ya le contestó Solcita Amiga, me falta usted. ¿Qué se imagina que va a haber en el futuro? ¿Cómo se imagina el futuro? A ver, a ver.
5: Hola, Bri, del 89.9. Yo creo que el futuro, esperemos que no esté Donald Trump, no haya calentamiento global y que vivamos en paz, todos tranquilitos nomás, eso es lo que quiero.
4: Ay, sí, por favor, manifestando, chiqui, manifestando, manifestando aquello.
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4: ¿Cómo se imagina el futuro? Por ejemplo, no sé, 20 años más.
6: Hola, querida amiga Brittany. Saludos, Cateo City, con lluvia, harta lluvia. Oye, qué bueno el tema de Calle de Fuego, media calle carne. Y yo creo tan al debe como dices tú, al debe. Por ejemplo, en Volver al Futuro mostraban este tiempo. Y claro, los autos volaban cuando ¿cierto? Martin va al futuro. Y todavía no pasa eso, lo único que hay unos drones grandes nomás que están medio tripulados, pero no, yo creo que están al debe. Yo a mí lo que creo, que en 20 años más, la inteligencia artificial es la peligrosa, que se va a dar cuenta que el ser humano es enemigo, y eso, puede pasar lo que pasó en Terminator, que ahí no. Se va, Skynet va a estar ahí actuando en contra de la raza humana. Eso es lo que yo creo, amiga mía, que tenga un excelente turno. FM Gamers, tanto bien.
4: Muchas gracias, chiqui. Es peor volver al futuro. No solo es esta época, ya pasó. Era 2015, no, ya pasaron más de 10 años. Ay no, vamos retarde, oigan.
7: Hola, Bri. Aquí con más sueño que nunca, porque anoche con la tormenta que tuvimos, como que nadie pudo seguir durmiendo. ¿Cómo imagino el futuro? Yo creo que, mira, yo creo que en dos va a estar la gente que quiere volver al pasado, volver a cultivar, volver a tener sus alimentos sanos, todo. Y va a haber el otro grupo que realmente va a estar con un poco más de drogas, que son ya medias zombies por ahí, y un poquito más destruida la tierra con más catástrofe. No sé si habrá algo más bueno. Más bueno, no sé. Y yo creo que lo último que podría pasar, pero ya muchos, muchos años más, que vamos a terminar todos como en la película de Wall-E. Eso me imagino.
4: Y chiqui, es que no sé ni cuántos años más, O sea, se siente cada vez más cerca. Está cañón, Está cañón. Espero que haya más gente, como decías, el primer grupo. O sea, volver a lo natural, volver a lo básico, que el segundo grupo, que es como entre más tecnología. ¡Ay, esa ambición del ser humano! Seguimos preguntándole, ¿cómo se imagina el mundo, el país, el universo en el futuro?

0: cómo se imagina el futuro. Con eso estamos compartiendo el día de hoy.
1: Si te mentía.
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1: Hola, hola, FM aquí, me haces tanto bien. Me reporto desde la 88.1. Mi nombre es Andreita Ceja y estoy aquí trabajando. Me vine acá a buscar unas cositas que necesitamos para el taller y vas a ver a mi mamita. Así que quiero mandarle un gran saludo, decirle que la amo y que cada vez que pueda voy a pasar a verla y llevarle algo rico, porque hoy viene la Pedro vuelta, ya los hijos crecimos y nos toca a nosotros ir a visitar a nuestros padres. FM aquí, me haces tanto bien.
2: Eso, saluditos a ti y a tu mamá. Ya son las 12:35. ¡Feliz!

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1: Pregunta es, ¿cómo se imagina en el futuro? Con esto estamos compartiendo en este martes de abuelitos. Y miren por acá, nos cuenta René Gómez. Gracias por tu ánimo, ¿no? Muchas gracias a ti. Dice, el futuro se ve raro. Quizá la tecnología avance un poco más y todo necesitará suscripciones. ¡Ay, no me la hagas, chiqui! No me la hagas, pero tienes razón, ¿eh? Me imagino quizá en unos 100 años más, onda In Time, la película de Justin Timberlake, o quizá Children of Men, con poca natalidad. Sea como sea, luego nos adaptemos a todos estos cambios, toda la razón. Y para mejorar el ánimo del sur, con tanto desastre, nos pide I'm Still Standing de Elton John o I Will Survive, pero la versión de Kate Chick es muy buena. Puedes poner la versión original y más adelante, eso sí, vamos a programarlas, la de I'm Still Standing. Qué gran canción te acabas de sacar. La pregunta sigue en pie, cuénteme, persona bonita, persona de bien, ¿cómo se imagina el futuro?

0: Dice la versión en español de vergüenza. Claro que no, chiqui, cotorrea. Así como cotorreo Pedro Piedra, tú cotorrea.
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0: 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Es una canción, chiqui. Tampoco es un himno de algún país, ¿eh? Es un tema. Tranquilidad, tranquilidad y paciencia. Oigan, el día de hoy la pregunta es ¿cómo se imagina en el futuro? Miren, por acá dice extra. Desde la Perlita del Norte, mira, con respecto a la pregunta, yo creo que sería así como un futuro como Ready Player One, todos en el metaverso. Y nos pide Holiday de Green Day. No, la tenemos, chiqui. Pero si te puedo poner otra canción de Green Day, con mucho gusto. Claro que sí.
2: Hola, mi beat, por acá Vicente. Hoy contestando la pregunta del día de hoy, yo creo que en 20 años más, o quizás en menos años, vamos a ser una sociedad súper, súper aislada, en donde vamos a decir, no, si estuve hablando con mi tía, hablamos por WhatsApp, no, si la vi por videollamada. Vamos a estar cada uno encerrado en sus casas, dependiendo 100% de las redes sociales, se va a cortar el internet y no vamos a hacer nada, absolutamente nada. ¿Por qué? Porque todo lo está reemplazando inteligencia artificial y las redes sociales. Todo va a estar expuesto ahí. Si quieres saber de mí, basta con que entres al Instagram o al Facebook o al WhatsApp, a lo que tú quieras. Pero yo creo que así va a ser. Se está perdiendo la parte social, se está perdiendo la humanidad en el fondo. Eso, Brit, saluditos.
0: Igual le estabas escribiendo más bien el presente, fuerte.
3: Ahorita aquí Claudio le quito un saludo hasta que me apareció 9 para hasta así como intermitente la cosa. Con respecto a tu pregunta, mira, es cosa de no 20 años. Yo creo que si mira, si tú miras alrededor, por ejemplo, la inteligencia artificial, se crean personajes ficticios, mentiras, falsedades. Mira cómo está el calentamiento global, mira cómo estamos ahora. Entonces todo eso es producto de nuestra irresponsabilidad. Así que yo creo que si no ponemos algo ahí de nuestra parte. Bueno, nosotros podemos poner un granito de arena, pero hay otros que pueden hacer mucho más. Si no lo hacemos 20 años más, quizás vamos a andar con mascarilla, quizás, no sé. Quizás no encontremos un robot por ahí caminando, no lo sé, pero quizás hay que hacer algo. Hoy un temito puede ser para calentar un poquito el día. It's all good. No sé qué lo canta, soy honesto, así que es It's all good. Es ok, me hace todo bien. Cuídense y un abrazo a quienes lo están pasando mal.
0: Eso, mi niño, sí, lo canta MC Hammer, pero antes...
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4: 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Hola, Bri, todavía difónica, pero igual te saludo. Besito, que tengas un gran día. Por intermedio tuyo quiero saludar a Lee y Jorge, que están de aniversario de matrimonio. 16 hermosos años, muy lindos y bendecidos, y que sigan cumpliendo muchos más. Me gustaría dedicarle una canción para ellos, La Vecinita, si se puede. Creo que con esa canción se conocieron.
5: ¡Aplauso para...

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4: A una pausa, pero antes, no lo olvides, todos los días tenemos nuestro Taga Random, Iñor, que el día de hoy, a ver, les recuerdo, las reglas del Taga Random son, es una dinámica que únicamente sucede durante el Tagada y que es mensajes de menos de 5 segundos en redes sociales, en notas de voz, porque pues, es rápido, esto es rápido y así se juega el día de hoy. Ok, adictos. Jugamos a una frase en otro idioma. El idioma que usted guste y mande. Frases en otro idioma. Con eso compartimos lo necesario. Que nos diga qué significa, pero no me la haga también. Yo sé. Frases en otro idioma en el Tag Random.
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1: Hola Brit, te habla Víctor desde el Parque Eólico Campo Lindo. Quería mandarle un saludo a mis compas que estamos aquí trabajando en máquina, el Raulito y el Juan Luis, alias el Pinocho. Un saludo, FM OK, ¿me haces tanto bien?
2: ¡Saludito muchachos! ¡Qué bueno que estén OK! Y ya es la 1:07. Siempre.

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2: El día de hoy, idiomas, querido idiomas. Ah, estamos jugando en el Taga Random, frase en otro idioma. Comparta la suya en redes sociales, notas de voz en menos de 5 segundos.
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1: Hoy compartimos en el tag random palabras o frases en otro idioma, el que usted guste y mande.

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5: Porque pasa a saludar Barbie Castro, dice, ese polerón todo que verlo necesita chiqui. Era de la colección de Barbie, de famosa cadena que podría parecerse a Follow the Leader, Leader, ¿ya sabes cuál? Esa. El futuro será raro, gobernado por delfines con ejércitos de robot. Mi niña en sus sueños febriles, me encantó. No, la verdad, como vamos peleando por tierra, poder, etcétera, quizá no habrá futuro. Chiqui, yo creo que es lo más fuerte, ¿no? Como abrazar esa idea. ¡Ay, no! Se me hace como algo en el estómago así de uy. Llámalo que es el café. Saluditos desde Rinconada y nos pide un tema de Francisca Valenzuela que va a sonar en el próximo bloque. Pero antes nos pedía esto Ana Gallardo, Ana María Gallardo. ¿Cómo imagina que será el futuro? Cuéntemelo todo.
6: Esto.

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0: cortitas que quizá alguien necesite escuchar, mándele suya en redes sociales, notas de voz.
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1: Tenemos nuevos seguidores en FM-OK. Le vamos a dar la bienvenida en este preciso instante a Abel Fernández, María Luisa, Manuel Alejandro, Dalia y Miguel Suárez. Bienvenidos todos FM-OK, la cuenta de TikTok, FM-OK en Twitter. Usted lo pide, lo colocamos y usted nos sigue y yo lo saludo. En breve tenemos bajativo, tenemos break con las meditaciones.

0: llegó el momento, que hay adictos, de nuestro bajativo.
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0: Información que les cuenta cómo va el asunto de la compra de Paramount con Warner. Y es que a raíz de esta denuncia que les había dicho que ocurrió de 12 estados de Estados Unidos, valga la redundancia, que se oponen a esta compra, pues finalmente la justicia de Estados Unidos ordenó pausar de manera temporal esta fusión hasta por lo menos esa orden de restricción temporal que impide cerrar la transacción de 110 mil millones de dólares, lo pausa por 14 días. Así que una nueva audiencia será el próximo 3 de agosto, momento en que nos enteraremos si esta fusión va o no va o necesita más tiempo, pero pues en lo que son peras, son manzanas, sigue pausada esta transacción.
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0: Y de ahí pasamos a nuestro break con las meditaciones. Esta la dejó Claudinho. Cuando más fuerte sean tus pruebas mayores, serán tus victorias. Mente positiva siempre. El placer de pensar que no podías y poder vale infinito. Y finalmente, que este día vengan todas las cosas buenas a tu vida.

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4: Se imagina el futuro, con eso estamos compartiendo el día de hoy. Esto lo pidió Barbie, quien también justamente compartió esta respuesta en Facebook.

0: Bacán, increíble, me encantó.
1: La pasé súper bien.
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8: Se come hoy Brit unas lentejitas riquísimas acompañado de L'Amour Dodgers de Gigi Agustín.

Hola Brit, espero que estés muy bien. Te habla Sebastián de acá de la comuna de Casablanca. Ya no contamos con su presencia acá, se venía radial, pero escuchándolo por la señal online. Te mando un abrazo grande, te mando cariños, saludos para mi familia, Amparo, Maximiliano, Cristina, que estamos aquí en la casita, acá lloviendo mucho, mucho. Te mando un cariño grande, un abrazo, espero que me puedas tocar algo de Lucra. Un abrazo, espero que me haces tanto bien.

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2: Nos vamos a una pausa. Al regreso nos subimos a la máquina del tiempo. No lo olvide, de los 90s para atrás, 90s, 80s, 70s. Y seguimos con la pregunta del día de hoy, que es: ¿cómo se imagina el futuro? Con eso estamos compartiendo y ya llegan también las tripas de gato.
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0: abrazo para todos los FMO que hay adicto acá, de Concón, de Jorge. Estén todos bien, disfrutando este día, y también un abrazo para toda la gente que no la está pasando tan bien. FMO que nos hacen tanto bien, y ahora en estas circunstancias, maravillosamente siempre igual.
1: Y ya son las 2:09. Siempre.

tripas de gato más. Estas las pidió Panoetrack. La pregunta del día de hoy, cuénteme, persona bonita, persona de bien, ¿cómo imagina el futuro? Y por acá almorzaron cazuela de ave, ¡qué rico! Y de postre, café con una tablilla de chocolate. Bien, bien ahí.

0: imagina en el futuro?
1: Hoy hablante de Wicca o Tlatoa Totonáme Tlimánic. ¿Qué quiere decir? El mar que late y habla con la voz del que perdura resplandeciendo. ¿Y quiénes son sus habitantes? Son ellos. Míralos.

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5: Es momento de decir hello. Miren, por acá llegó John Martínez desde Santiago en la aplicación. También Guillermo Javier Cortés, aún en Antofagasta sin poder movilizarse. Sí, pues está cañón. Joana Cabrera desde La Calera 97.7. Marisabel también en Santiago nos saluda. Y le habíamos dejado pendiente este temón a René.

0: volvemos con el cierre de este espacio en FM, ¿ok?
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5: Hola, mi gran Abril, por acá quiere salir con Pedro 89.9, Viña del Mar. Acá lloviendo torrencialmente, con viento, bueno, en todo el país, temporal. Y ahora dirigiéndome a mi trabajo, así que cuidadosamente, despacito por la carretera. Un saludo para ti, para todas las familias FMK Adictos, que estén bien con la lluvia, que no le hayas pasado nada grave, al señor DJ. Y podrías poner un temita al lado del silencio, entre dos tierras, para ir despacito, escuchando buena música. Y que cuídense, chiquillos, y con cuidado en la carretera. Chao.

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1: Llegamos ya casi al final de este espacio, no sin antes agradecerle por dejarme acompañarlo a lo largo de estas cuatro orejas con muy buena música, con la pregunta del día y más. Por supuesto que se va a quedar en la grata compañía de Barber Flam, aprendiendo la tarde en este martes de el dato duro. Ah, no, el vaya dato perturbador. Sí, deberíamos otorgarle algún dato perturbador. Si tiene alguno, comparta y también comparta toda la tarde con FM OK. Por supuesto, después llegará Pipe Leiva a aprender la tarde-noche y al cierre de esta jornada, a la medianoche. Y nosotros nos encontraremos nuevamente, esperemos que mejor que el día de hoy. Claro, sí, siempre. Ustedes, más que nada, ¿verdad? Si usted le está pasando mal, si el temporal está ahí acechando, no se preocupe, o sea, ocúpese. En medida de lo posible, claro, ¿no? Pues igual está difícil la situación, pero aquí vamos a estarle acompañando y dándole ánimos y muy, muy buena música. Por supuesto, mañana escucharemos a Félix Oliva en el Popo de la Semana, en el día más productivo, el día favorito de Félix. Y nosotros nos despedimos con esto que habían pedido por ahí.
2: Buen día, Brits. Habla Rodri de Peña Blanca. Tengo un temita que me gustaría escuchar para los electrónicos. Es una canción que se llama Cars, de Gary Numan. Gracias.
1: Uf, uf y recontra. 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
8: A veces es inevitable sortear la ansiedad y la presión mental, ya sea por cuestiones laborales, sentimentales o familiares. Para liberarte de esto, mantén tu cabeza ocupada y quema energía haciendo ejercicio. No es necesario que sea extremo, ya que el simple hecho de pasear es un gran remedio natural. También las técnicas de relajación son importantes, como el yoga, la meditación o incluso los masajes. Las infusiones como el té verde ayudan a promover un estado más relajado en el cuerpo. El de manzanilla tiene características ansiolíticas, lo que nos ayuda a calmar los nervios y a tranquilizarnos. El de menta puede aliviar tan solo con su aroma. Estar bien es estar OK. Desconectarse también es cuidarse. Pon en modo avión el estrés digital. La internet es una herramienta,
9: no una trampa.
8: Úsala bien, ¿ok?
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22: Hola, Britney. Acá desde Arica, la 103.7.
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0: 56-34-240-52-20 para escuchar a Flama y enviarle saludos. ¡Chao!
1: Muchas gracias, señorita. Ahí está nuestro WhatsApp. Recuérdalo, más 56-34-240-52-20. Muy bien, claro, sin el número 9.
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1: Muy bien, y para estar ok, para que sigamos comunicándonos, te cuento que si el día de hoy quizás amaneciste, ¿cómo puedo decirlo?
3: Me saliste claro, un poco tímida.
1: Amaneciste un poquito tímido, tímida, y no quieres interactuar con tu voz, vamos a tener también otra modalidad. Vamos

0: ternura.
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0: Buena, buena, los cabros. Pulento martes. Nos hacemos cargo de la nave por 4 horitas. Así que mándese un WhatsAppito, pase por las redes sociales y repórtese, mi niño.
1: 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La mami.

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0: Damita Bello, que tengas un hermoso día. Gracias, Radio F, lo que me haces tanto bien.
1: Qué divina de mi corazón también que tengas un día tan hermoso como tu carita.
2: Y es martes. 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

0: completé la oración.
1: Ya los cabros, iniciamos el programa de martes y jugamos todos al WhatsAppito completando la oración, yo nunca nunca.
0: Muy bien, yo nunca nunca jugué.
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0: Hoy día tenemos completa la oración, así que en este primer bloque usted va a completar la oración. Marque el más 56342405220 y díganos: yo nunca, nunca fui bueno para jugar a la pelota, por ejemplo. Yo nunca, nunca fui bueno para matemática, por ejemplo.
4: Yeah.
0: Sí. Ah, Juanito, yo increíblemente puedo decir que he llegado a mis 18 años sin saberme las tablas. ¿Cómo que 18 años? ¿Cuánto tengo? ¿Yo soy Lolito o don René? Yo soy cabro chico, porque usted sepa. Señorita Wendy, ¿cuál es la oración a completar el día de hoy?
1: Yo nunca, nunca.
0: Muy bien, juegue a través del WhatsAppito.
5: Hola, hola, FM Hola. Ok, del 88.1 y qué glorioso nubladito y descansadora, porque acabo de llegar de mi fiesta tan linda de la Tirana, de la Virgen del Carmen. Y a la vez, desearles a todos que tengan un buen día y especialmente a todos aquellos que están sufriendo de las lluvias, de los aluviones, que se han mojado sus cosas. Y aún han quedado sin casita. He orado mucho por ello, les doy toda la fuerza, estado de ánimo y que pase luego esto. Desde Iquique, un beso fuerte y muchas, muchas, muchas bendiciones.
0: Muchas gracias, amiga mía. Cariño también para ti, muchas bendiciones. Que toda la buena energía que envías al mundo también que se te devuelva.
6: Hola, Tapita, buenas tardes, pandilla. Hola. Buenas tardes, acá saludarte de la 89.3, aún acá en Antofagasta. Saludo a la 102.1, la Serena Coquimbo, que está bailando con la fea en este momento. FM OK, me haces tanto bien.
0: Muy bien, Javito Salcedo también reportándose de sus vacaciones. Vamos de inmediato a preguntarle nosotros al gatito Ñau si tenemos la fotografía del programa. Muy bien, vamos de inmediato para nuestras redes, Instagram y Facebook.
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0: la vida. Me está cargando la publicación. Dame un segundito para controlar, obviamente. A ver si el gato Ñau hizo su pega.

0: póngale me gusta, coméntelo y en el próximo bloque nosotros lo leemos.
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2: Hola, hola, hola, hola. Saludos, Flamita, mi niño. Aquí Cateún City. Oye, Flamita, si sigue así, va a llover.
0: Cállate
2: que sí. Saludos, mi rey. Que tenga un excelente turno. Aquí estamos para bañar las mejores horas de la tarde. Chambeando Cateún City. Estoy ok. Me haces tanto bien.

0: Yo nunca, nunca.
1: Esa es Yo nunca, nunca. Que por ejemplo, Juanito, yo nunca, nunca he engañado a una pareja. Yeah. ¿Cuál es? Es que no tengo pareja.

0: un jugaste con nosotros, ¿no? Tenemos una oración a completar. Yo nunca, nunca. Por ejemplo, yo nunca, nunca he talpado un baño en una casa ajena.
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3: Hola, Flama.
0: Hola.
3: Acá la Gigi. Mira, yo Gigi nunca, nunca ¿ya? me he tirado un eructo a todo pulmón.
4: Comparito Flama, ¿cómo estáis, compadre? Saludos para ti y para toda tu pandilla de trabajo. Oye,

0: 5220 para escuchar a Flama y enviarle saludos. ¡Chao!
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0: cuenta, yo nunca, nunca me he quedado con la plata que encuentro en la ropa de mi marido.
1: Muy bien. Nunca, nunca se queda con la plata que encuentra en la ropa de su marido. No, pum, pa' dentro nomás, po, ¿no?
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1: ¿Y tú participaste, jugaste con nosotros?

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0: flamita bonito, precioso, hermoso.
1: ¿Cómo estáis, Puchuli? ¿Cómo estás, Yulita? ¿Cómo le va, mi amor? ¿Todo bien?
0: Adivina qué tengo.
1: A ver.
0: Frío. Oye, sé que yo no sabía, pero estoy matando. Me llueve, me llueve.
1: Me está iniciando, a ver, cuéntame.
0: Se me llueve la cocina, se me llueve la habitación, se me llueve el patio, se me llueve el pasillo. Sí, es que momentos como estos cuando me gustaría tener un varón, ¿sabí?
1: Un varón,
0: para que me ayude a tapar todo, a hacer tanta cosa que hay que hacer. Oh.
1: Claro, no sé, un varón así como con brazos grandes como los míos, quizás. Puede ser, ¿o no?
0: A obligar a subirme al techo y a ver qué pasa. Remita en la balacita tal la
1: besito, Juli. ¿Qué me dice el gatoñao? Gatoñao, dígame. Julita, dice el gatoñao, mucho cariño para Lulu.

0: Ya cabros, vayan a las redes sociales y dejen sus saluditos. A la vuelta los leemos a todos.
1: Vaya, interactúe con nuestra fotografía, también complete la oración. Yo nunca, nunca. Pausa y volvemos.
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0: Vamos a pensar positivo. Eso era lo que yo quería decir.
1: Yo nunca, ¿no? Nunca, ¿ya?, he tomado alcohol.
0: Mira.
1: Ya. Yeah.
0: Yeah. Claudio, nunca, nunca.
2: Todo se arregla cuando estamos.
0: ¿Y en la
2: aquí
0: fiesta? ¿Ah? Oye, pero ¿y en la fiesta, ok? Ah, claro, jugo. Sí, solamente. Amigo.

0: Por el Face se reportó Henry Panue y dice: saludos a todos los UK adictos a Capa New Track, modo UK prendido con el flama. Desde Villa Alemana, siempre con fe y póngale play.
1: Oiga, ¿qué pasó que la señorita Wendy está como, rara? Por favor, reina, revisen, a ver qué. ¿Cómo?
2: Muchacha loca.
1: Tenemos una botella ahí, parece en la Wendy. Juanito, ¿por qué no se solucionan eso, por favor?
2: Muchacha loca.
1: Véame eso de la Wendy, porfa. Ay, justo está cayendo aquí la gotera.
3: The Bluetooth device is ready to pair.
1: Ya, vamos a actualizar un poquito la Wendy, la vamos a apagar. Ahí está volviendo. Lo que pasa es que tenemos aquí justo una gotera, mira. Ahí está cayendo, ¿viste que está, no?
4: Entre chaquetas y canciones.
1: Juanito, sácate el paraguas.
3: Estación.
1: Ya, Juanito está por ahí reportándose.

0: muy buenas tardes. Flamita y respetable bandida, mucho cariño para ustedes. Gracias por acompañar cada tarde. Sin FM OK no seríamos nada.
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0: Yeah. La Lenita González Velasco también pasó por acá y dice: hermosa foto, Flamita querido. Que ten...

0: señorita. Muriel Elizabeth se reportó en el Insta y dice: Poli, saluditos desde Concón, que tengan un hermoso día para todos.
1: Muchas gracias, Muriel.
2: Yo también, que

0: en invierno. 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
2: Mucha atención porque en el próximo bloque se viene nuestro vaya dato perturbador. ¿Tiene algún datito loco por ahí? Envíelo de inmediato.
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0: macabros, en el próximo bloque se vienen los datitos perturbadores, envíanos ahora el tuyo y participa de nuestra sección cultural.
1: Próximo bloque, vaya dato perturbador. Ya volvemos.
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1: ¡Tengo la media guata!
2: ¡La media guata! Oye, se nos viene el bloque secreto. Una hora más en la región de Mangañanes. ¿Todo tranquilo en carreteras o esta cosa? Ando medio enredado. Sí, es el momento de comenzar otro bloque y con buena música.
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3: Estamos de regreso, muchachos.
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0: escuchar alguna cancioncita, alguna cosa.
1: Y yo soy ok, la que me hace tanto bien.
0: Ah, mira, le aplica todo lo que dice.
2: Todo lo que dice la radiofonía.
0: Mira,
1: yo soy Wilfred de la Calera, muy buena la programación.
0: Muchas gracias.
1: Algo noventero, un factor 90.
0: Eso, Wilfred de la Calera, ¿quién es un factor 90, Juanito?

0: Buena onda, bueno. No tengo mi chiquillo. Voy a ir para arriba.
1: Cuídense, un abrazo, Wilfred de la Calera. Mira, muy bien.
2: Interactuando.
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1: Oh, mira. Ese sí que es un...
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2: Señoras y señores, llegó el momento.
1: Así es.
2: Ha llegado el momento.
3: Me siento perturbada.
1: Pensé que agarrar el deseo el tiro a la sección, pues, Juanito.
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1: Muy bien. Gabro Juanito, agarren para el deseo. La cuestión es que después todos agarran para el chuleteo y aquí hay una investigación científica igual de parte nuestra.
6: Toda la noche.
1: Señoras y señores, sean todos bienvenidos a nuestro Vaya Dato Perturbador.
5: Dejamos con ustedes al experto en lo desconocido, raro y sin importancia, el conocimiento hecho persona, con ustedes Flamita.
1: Señorita Wendy, qué bonita la presentación que nos acaba de dar. Nosotros ya comenzamos con nuestro bloque cultural.
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1: ¿Seguimos con la gotera, Juanito? ¿Vamos con la gotera todavía? Ya menos, bueno. Oye, hay que poner un vaso, yo creo, porque se va a juntar mucha agua. Oye, Catoña, ¿por qué no tenés el segundo piso ahí en el techo? Pégate una revisadita, pues mira. Ahí está cayendo la gotera.
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2: Señoras y señores, bienvenidos a nuestro bloque cultural.
1: Muy bien, hoy día vamos a conocer algunas cosillas, así que ponga mucha atención. ¿Sabe usted que la langosta no siempre fue considerada un alimento de lujo? ¿Ah? Así es, lo que hoy asociamos con restaurantes caros y platos exclusivos era muy diferente en los años 16 y 17. No, 17, siglos 17 y 18. Ya que en Norteamérica la langosta era tan abundante que se acumulaba en las playas y era considerada despectivamente como la cucaracha del mar. Incluso, escuche bien, en Massachusetts, los sirvientes de empresas llegaron a exigir que en sus contratos le limiten el consumo de la langosta a un máximo de 3 veces por semana.
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1: Señorita Wendy Dayana, ¿tiene algo para compartir con nosotros el día de hoy?
5: Atento, Flamita, que hoy te traigo un datito bueno, bueno.
1: Muy bien, somos todo oídos.
2: Adelante.
5: ¿Sabías tú que comer chocolate mientras estudias ayuda a tu cerebro a retener la información fácilmente?
1: Ya, señorita Wendy, ¿eso es real? ¿Sí? A ver, dígame por qué, a ver.
5: Comer chocolate, especialmente el amargo de 70% cacao o más, potencia la memoria y la concentración. Esto ocurre gracias a los flavonoides.
1: Mira.
5: Compuestos que incrementan el flujo sanguíneo hacia el cerebro, mejorando la oxigenación y el procesamiento de información.
1: ¡Oh! Eso sí que es un buen dato perturbador.
11: Gracias, Flamita, por cada día hacerme más inteligente.
1: Muy bien, vamos con otro datito. ¿Sabías tú que los caballos tienen un músculo espantamoscas?
2: Sí.
1: Así como usted lo escucha, un músculo espanta moscas. Bueno, los caballos pueden activar cualquier zona de su piel de forma independiente y precisa, ya que posee un músculo cutáneo en su tronco, el cual cubre casi todo su cuerpo, como una capa autónoma. No requiere movimiento de extremidades ni posturas específicas, solo contracción local, exactamente donde hay un estímulo. Sirve para repeler insectos sin gastar energía en movimiento. Un mecanismo pasivo, silencioso, de alta eficacia, que opera en milisegundos.
10: Esto sí que es un buen dato perturbador.
5: Si crees que te las sabes todas, comparte tu conocimiento con nosotros. 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
1: Muy bien, tenemos gente que marca el +56 342 40 52 20 y nos manda su datito loco. Su vaya dato perturbador.
6: Flama, Flama, ¿tú sabías que las hormigas tienen dos estómagos?
1: Brit, mira, las hormigas tienen dos estómagos. Muy bien. Cuéntanos.
6: Pero una es para su propia digestión y el otro es un estómago social.
1: ¿Cómo un estómago social?
6: Así como que todos comporten su ¿ya? propio estómago, es ajá, donde almacenan alimento y lo ¿ya? comparten con otras hormigas. Mira. ¡Qué fuerte, carnalito! ¡Qué mira, fuerte! Ese vaya sí que dato son... perturbador.
1: ¡Claro! ¡Vaya dato perturbador!
12: Hola, Flamita.
1: Hola.
12: Flamita, ¿tú sabes que si viajas 100 kilómetros hacia el norte, ¿ya? dejas de estar 100 kilómetros en el sur?
1: ¡Ya, pero amigo! ¿Eso no es un dato perturbador?
13: Me siento perturbado.
1: No, no, pero es que eso no es un dato perturbador.
13: Hola, Flama.
1: Hola.
13: Ya, acá un dato perturbador.
1: A ver, dale, dale.
13: Un dato perturbador de las ranas. A ya. ¿Tú sabías que las ranas pueden vomitar su propio estómago para poder limpiarlo?
1: Oh.
13: Vaya dato perturbador. 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
1: Señor Don René. Muchas gracias. Dice que efectiva esa información. Vaya dato perturbador.
14: Flamita, otro dato perturbador.
1: A ver.
14: ¿Tú sabías que en el tiempo de Napoleón
1: ¿ya?
14: el aluminio era más caro que el oro?
1: ¿Cómo?
14: Inclusive el emperador Napoleón tenía un juego de losa de aluminio
1: ¿ya?
14: y lo sacaba solamente para atender a reyes.
1: Me está iniciando.
14: Vaya dato perturbador.
1: ¡Aló!
15: Hola, FMK.
1: Hola.
15: ¿Sabían que cada segundo muere y nace una persona?
1: Oh.
15: Vaya dato perturbador. Saludos, FMK, me hace tanto bien.
16: Dale otro.

0: vemos próximo bloque. ¿Dónde? ¿Qué se viene en el próximo bloque? No tengo, no tengo conocimiento.
1: TikTok en flama.
0: Ay, ya no vamos para allá. No te cambies, ¿ok?
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11: A veces es inevitable sortear la ansiedad y la presión mental, ya sea por cuestiones laborales, sentimentales o familiares.
12: Para liberarte de esto,
11: mantén tu cabeza ocupada y quema energía haciendo ejercicio. No es necesario que sea extremo, ya que el simple hecho de pasear es un gran remedio natural. También las técnicas de relajación son importantes, como el yoga, la meditación
12: o incluso los masajes.
11: Las infusiones como el té verde ayudan a promover un estado más relajado en el cuerpo. El de manzanilla tiene características ansiolíticas, lo que nos ayuda a calmar los nervios y a tranquilizarnos. El de menta puede aliviar tan solo con su aroma.
12: Estar bien
11: es estar okay.

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1: Ya estamos de regreso con un nuevo bloque. Son exactamente las 4 con 39 minutos.

inicio lo que le hacemos junto a Bizarrap y Daddy Yankee. Este es el Daddy Yankee Bizarrap Music Station.

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0: estaban cerrados en caserones.
1: Uy, sí, caché que están nevando allá, hermano mío.
0: ¿Todo bien? ¿Estáis bien? Saludos para mi familia. Si me están escuchando, un abrazo, compa. Abrazo, nos vemos a la vuelta. Sacar alguna cosita.

0: estamos abrigados hoy día. ¡Hoy! ¡Está helado, Juan! Pego, dice María Angélica.
1: Se parece al Chapulín.
0: Me salió, ¿no?

0: Mira, están haciendo pancito amasado, qué rico. ¿Y eso lo vendís para tu casa, vale? ¿A cuánto el pancito?
1: Atención, lo tenemos para la 11. El pancito amasado.

para su casa, ¿verdad? ¿Y cómo no nos invita a tomar once un día así como para? Pa, no, pues sí, yo digo, para ver si son buenos los panes, no más. Vamos con Don René y se lleva mantequilla.

y en cualquier momento le caemos uno. Sí. Por comida nosotros hemos viajado por como 3 regiones. Por comer gratis, no. Yo hago panqueque, dice, me quedan terrible bueno y bueno. Todo lo que son las artes culinarias. Lorraine pasa por acá, dice, hola, saludos desde Erika, Flama, cariños para el gato, para Juanito, besos. También para mi hija Renata, que estudia con Danisa.

0: Alter, está muy loca. What the fuck, fuck, fuck, fuck, fuck, fuck.
1: Al final no sería malo que hagan algo así. Dice, alguien reñaca, no es malo. Lo estuvimos haciendo igual, ¿cierto? Lo estuvimos haciendo en verano, radio en vivo ahí desde Reñaca en el verano. Qué buenos recuerdos.

0: tiene. Llego mi amiga, póngale, póngale, falta poco.
1: Si no, mira, si no voy a terminar siendo, no sé, imagínate, un locutor de radio. Imagínate. ¡Estudia!

se me perdió. Dice, ay, ojalá voy a ir, dice, a la fiesta que ella que me separé hace poco y no tengo con quién ir. Mira, mira. ¿Me acompañado, Michael? Yo voy solo. Yeah. ¿Qué hizo? Yo voy solo. Ese para pandemia, ¿no está ese meme? El de la. ¿Sí? El cajón. Con el cajón de tomate.

me acompañe. Nos vemos allá, nos vemos allá, vos, vale. Manolo camina solo y dice: la Carola se pone celosa al tiro. Hola, Carola. Carola, deja tú exigirme ya. Deja. Sí, hoy suena mucho mejor. ¡Ay, oh, mirile!

0: emocionamos y nos pasamos.
1: La bomba.
0: Nos pasamos 5 minutos. Ojalá que Boricua no esté escuchando. Ojalá. No, pero, don René, pero ¿cómo le informar eso? Oiga. No. Nos lucureamos, ¿no? Pues donde estábamos con los cabros bailando. Ya, ponete un tirito.

0: lo tuya.
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1: Dame mambo.
2: Estamos de regreso, 22 minutos se fueron de las 5.
3: Ya vos chiquillos, compartan. Pero compartan. No es la mitad porque es de mi mamá.
2: Oh, mira. ¿Quién anda por ahí, doña?

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0: 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Oye, que estuvieran inteligentes los cabros hoy día.
2: Siempre inteligente, nunca ininteligente. Muchachos, 24 ya se fueron y es momento el día de hoy de irnos con la pregunta del día.
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2: Muy bien, llegó el momento de hacer la pregunta, así que se ponga mucha atención. Porque se viene muy entretenida la pregunta del día de hoy. Gato Ñado anduvo buscando por ahí por las redes sociales qué podíamos rescatar. Bueno, ayer hablábamos sobre pensar positivo, de que el chileno siempre se caracteriza por eso, por cambiarle la situación a las cosas cuando lo está pasando mal. Hablábamos también de un ataúd que llevan unas personas sobre un bote, ¿sí? Y esta vez hablaremos sobre una hermosa familia que cambió una tarde de lluvia por una jugarreta familiar. You're number one. Así es. La gente inventando cosas para pasar el temporal. Mientras preparaban comida, yo creo que debe haber sido sopa y pilla, por lo que se veía que estaban haciendo en la mesa. Una familia decidió convertir la cocina en un improvisado escenario de risa. Y comenzó a jugar lanzándose harina entre ellos. Así es. Estaban haciendo masa seguramente para hacer su sopa y pillita, su pancito amasado. Cuando alguien dijo, oye, ¿y si nos tiramos masa? ¡Epa!
4: ¡Enciende la tarde!
2: ¡Llámame, María! Bueno, sin duda, no mostraron una forma, una forma nueva de distraerse y pasarlo bien. Una familia se hizo viral en internet, demostrando que ni siquiera el tombaral puede impedir las risas y los buenos momentos en familia. Mira, familia haciendo pan, haciendo masa, quedó la embarrada en 3 segundos. Todos tirando esa harina y convirtiendo una fría tarde de lluvia en una tarde de risa.
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2: ¡Qué entretenido! Me gusta. Es que cuando las cosas se hacen en familia, es bacán. Yo encuentro, ¿sí o no? ¡Todo el rato! Señorita Wendy Dayana de las Mercedes, cuénteme, ¿qué pregunta le haremos hoy a nuestro querido público?
5: Luego de conocer cómo esta familia cambió un día lluvioso por una entretenida tarde, la pregunta para los cabros es: ¿a qué fue lo último que jugaron o hicieron cuando se juntaron con tu familia?
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2: Mientras llovía afuera, una familia se encontraba resguardada haciendo sopa y pilla. Y cambiaron esa fría tarde por una tarde de risas lanzándose harina. Hoy la pregunta para ti es: ¿a qué fue lo último que jugaron o hicieron cuando se juntaron con tu familia?

0: es chileno.
1: Okay. Ya nosotros nos vamos a una pausa. Recuerda la pregunta de hoy. ¿A qué fue lo último que jugaron? ¿O a qué fue lo último que hicieron cuando se juntaron con tu familia? Cuéntamelo al WhatsApp, nos vamos a una pausa, ya volvemos.
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0: Luis, ¿me podéis repetir la pregunta, porfa?
1: No, si se la vamos a repetir, caballero, pero mire, lo que pasa es que encontramos una nota sobre una familia que...
2: Dices que vas a...
1: Pasó una tarde de lluvia, reunida, aburridos de tanta lluvia, y dijeron, hagamos sopa y pilla. Ya voy a estar ahí en el proceso de la sopa y pilla, digamos, en todo lo que es la masa, cuando de repente comenzaron a tirarse harina. Y lo que era una aburrida tarde de lluvia se transformó en una... ¿Cómo se puede decir? Una jocosa.

0: ¿A qué fue lo último que jugaron o hicieron cuando se juntaron con tu familia?
1: Bueno, yo creo que obligatoriamente... Bueno, yo descubrí que hay más gente viviendo en mi casa ahora cuando se cortó la luz. Tuve que interactuar con ellas. Tuve que saludarlo. Fue terrible, ¿ah? No, pero estos días de lluvia obligatoriamente nos hicieron hacer varias cositas en común, como por ejemplo cocinar. Y entre esas también, aplicarle al juego. Que tú sabes que... ¿Allá en el campo jugábamos nosotros el palo encebado?
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1: Mira, yo hace tiempo atrás estaban rematando un chino aquí en el... O sea, cuando digo chino, un local de productos chinos de China. La China de China, claro. Entonces, estaban rematando un producto, o sea, en la tienda de los chinos, y me compré... ¿Cachan lo que me compré? Una compra absolutamente necesaria. Me compré un ludo tamaño grande. O sea, no, pero Juanito, para eso tengo plata, Juanito, sí. Para eso el Borico me tiene que ir trabajando en la radio. Your number one. Y un como un cuadrado, no sé cuánto será. 40 por 40 debe ser más o menos el centímetro estoy hablando. 40 metros, te imaginas. Así como más grande que una baldosa, po. Esa baldosa grande más o menos así. Y es un ludo muy entretenido. ¿Y sabes que a nadie le gustó? No, porque yo decía, pero si yo jugaba esto con mi familia cuando era chico. No, papá, jugué mal uno.
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1: Ay, pero el uno, qué manera de perder. Aparte que soy una persona que no sigue mucho las reglas, pues malo. Malo para la regla, malo, malo, malo. Entonces hacía algo y no, estaba equivocado. Perdí todo el rato. Lo último que... Ah, y también jugué al bachillerato. Entonces, a lo último que jugué, cuando me reuní en familia, fue... Bachillerato, que yo lo conocía como stop. Ahora le dicen bachillerato, mira la cuestión... Jugué al ludo gigante que nadie le guste y perdí todo el rato con el 1.

0: ¿A qué fue lo último que jugaron o hicieron cuando se juntaron con tu familia?
1: Algunas canciones merecen subirle el volumen al máximo. Seguro una de esas viene en la próxima media hora.
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A veces es inevitable sortear la ansiedad y la presión mental, ya sea por cuestiones laborales, sentimentales o familiares. Para liberarte de esto, mantén tu cabeza ocupada y quema energía haciendo ejercicio. No es necesario que sea extremo, ya que el simple hecho de pasear es un gran remedio natural. También las técnicas de relajación son importantes, como el yoga, la meditación o incluso los masajes. Las infusiones como el té verde ayudan a promover un estado más relajado en el cuerpo. El de manzanilla tiene características ansiolíticas, lo que nos ayuda a calmar los nervios y a tranquilizarnos. El de menta puede aliviar tan solo con su aroma. Estar bien es estar okay.

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1: 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Ya estamos de regreso con un nuevo bloque. Son exactamente las 6:08.
2: Alma al

0: qué me gusta tanto? Porque comparto con mi hija. Tengo dos niñas que mandan saludos todos los días en la mañana.
1: Factor 90, un par de minutos antes de entrar a la pega. Excuse me.

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0: Oye, mientras yo me voy a las redes sociales, a ver por aquí, por el Facebook, a ver, Catherine Samira Rodríguez dice, todavía sin poder escuchar, los saludos, vive la ligua. Oye, pero Catherine Samira, Sarina, Sarina, no Samira, ¿no? ¿Qué es la cuestión? Pues, yo cambiándole siempre el nombre a las personas. Qué terrible, amiga, pero a ver, a lo mejor, no, pues, no creo que, bueno, porque como posteó debe tener internet, pues. Ya, pero baja la aplicación, pues.

amigos míos. Y cariños para toda la gente que lo está pasando mal. Nosotros aquí tirándole buena energía, tirándole para arriba la buena onda. A ver si le sacamos por último una sonrisita, ¿no? Estamos pagados. Auritech dice saludos de Flamilla, desde la azotada región de Coquimbo, por aquí, por la alerta meteorológica. Mira, gracias.

Que tengas un excelente turno. Desde Viña del Mar te saludo. Gracias, hermano mío. Gracias por estar ok. Luis Turb-Antofa dice: hola y saludo desde la 89.3. Disculpa, Antofagasta, escuchándolo por la aplicación

0: ¿A qué fue lo último que jugaron o hicieron cuando se juntaron con tu familia?
1: Muy bien, vamos de inmediato a nuestro último WhatsApp. ¡Aló!
2: Ah. Oye, Flamita,
1: dígame.
2: Lo que yo juego en familia, o sea, con mis hijas.
1: Ya, ok.
2: Juego con la Ignatita, juego al carioca.
1: ¿Ya?
2: Y me gana siempre. Ah. Y últimamente, un tiempo a esta parte, un mes, dos meses, ya están jugando conmigo.
1: Ah, ¿cómo?
2: Porque llego a la pieza y Carolina, que es la más chica, anda con un bolso como con 8 peluches.
1: Ah, mira.
2: Una familia de gatos, un extraterrestre y todo. Y han agarrado la idea de tirarme los monos a mí. Entonces yo se los devuelvo y después caigo a la cama y entre las dos hacerme cosquillas. Hacerme cosquillas. Yo aguanto. Te llega un punto que ya no aguanto. Eso es lo juego, Flavita. Saludos, mi rey. Paro la lluvia en Catemo.
3: Al rescate.

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1: Ya estamos de regreso con nuestro último bloque. Son exactamente las 6:39.

0: aquí el frío no existe. Flama, Flama, prende la tarde.
1: ¿Cuál frío? ¿Cuál frío? No, no hay ningún frío acá. El frío, ¿cómo dice don René? Claro. El frío psicológico. Ya, último bloque. Y aquí vamos a jugar, señorita Wendy de Llana. Dígamelo. No.
2: Ya los cabros, último bloque. Y para despedir el programa, vamos a jugar a la cultura chupística radial.
1: Muy bien. ¿Y qué vamos a pedir el día de hoy?
2: Como hoy es el día del perro, vamos a pedir nombres de perros famosos que han salido en películas, series o dibujos animados, como por ejemplo

la película con el Beethoven. Sí, porque, la verdad es que mucha gente pensaba que era, no eran San Bernardo, eran. A mí me gustan los perros Beethoven.

0: la que te sacaste muy buena.
1: ¡Aló!
2: Hola, Juanita, llegué al último.
1: ¡Hola!
2: ¡Ocu, Berry Home!
1: ¿Cómo?
2: ¡Ocu, Berry
0: Home! ¡Ah! ¡Está re bueno el celu!
3: Slinky, Slinky.

0: Flamita, junto a su familia.
1: ¿Cómo estáis, papito?
0: Espero que me hace tanto bien, pero tanto bien. Saludos desde Quilpué, Claudio Aldebenito.

0: y aprendimos que las hormigas tienen dos estómagos. ¿Sí? ¿Verdad, Juanito? La polémica. ¿Ya qué más aprendimos? Si viajas 100 kilómetros desde un punto, estás a 100 kilómetros más lejos del mismo punto. ¿Y qué más? Puede ser que las ranas pueden vomitar su estómago. ¿No sabía usted eso, no? Fuerte igual, ¿o no?
1: Me siento perturbado.
0: ¡Qué fuerte! El aluminio en la antigüedad era más

0: Como hoy es el día del perro en la cultura chupística radial, estamos pidiendo nombres de perros famosos que han salido en películas, series o dibujos animados.
1: Ya, yo voy con uno. El perro dólar. Yo te juega, ¿no?
2: Spike de Tom y Jerry.
1: Muy buena.
3: El mejor, po, Patán.
2: Scrappy.
4: Soy Droopy. Estoy tan feliz.
5: Flamita, lo siento, un dálmata.
1: Esos son caletas.
2: Beethoven.
1: Es que tocaba piano, ¿no?
6: Lassie.
7: Flama, la película Togo, muy buena.
8: Flamita, oye, pero ¿cómo? Somos chilenos. Somos chilenos. El Washington, el de Condorito.

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0: Buena, buena, mi buena muchachas. Buena, buena, los buenos muchachos. Estamos listos para iniciar una nueva jornada de trabajo,
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0: Son las 7 de la tarde y 2 minutos, 2 horas menos.

0: Mi nombre es Felipe Andrés, pipeño del flow de acero, tardero, nochero, ex madrugador, saliendo del tuit. Junto a mi panito, el Toribio on the block, on the track, on the sound. El único DJ que mezcla con los ojos cerrados y sin retorno. Sean todos bienvenidos, bienvenidas a una nueva jornada de trabajo.
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0: Los especialistas en acortar la jornada. Ya estamos listos para estas 5 horas de radio en vivo.
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0: Un gran abrazo para nuestros compañeros Flamaica y la pandilla. Retirándose. Rumbo a la casita, que les vaya a subir bien, muchachos. Los queremos mucho.
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0: Día martes 21 de julio. ¿Cómo está mi Brooklyn? ¿Todo bien? ¿Todo ok? ¿Me desmutió o no me desmutió? ¿Estamos al aire? De repente yo estoy hablando. Quizás todavía no sacas al aire.
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0: Estamos listos.

0: Rosa para Doc.
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3: Buen tema te sacaste, Toribio. Buen tema.

0: Ahora sí que sí, Toribio. Ahora nos explayamos como corresponde. Lo de recién fue una bienvenida. Estaban buenos esos temas. Factor 90, mi Brooklyn. La WP, Sony, J Balvin.
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0: 7 de la tarde, 14 minutos. Los primeros de los Pirinolis al aire. Hablando de minutos. Un gran abrazo para toda la gente que no lo pasa muy bien por estos días. Recibe el quizazo radial. Desde el estudio te estaremos. Estudio número 3. Te estaremos acompañando hasta las 12 de la noche.
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0: Subiendo el ánimo con los buenos muchachos, las buenas muchachas. ¿Qué le parece si habilitamos el WhatsApp en este espacio? En esta hora.
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0: ¿Quién anda al otro lado del parlante? Vamos a pasar lista. ¿Le parece si pasamos lista? El público tiene que enviar un audio cortito, breve, diminuto, con su nombre y la ciudad. Eso es todo. Nombre y la ciudad en la que está escuchando FM, ok, la que te hace tanto bien. Está helado. Hay algunos que ya comienzan a explayar. Sí, me vibró mensajes de 30 segundos. Hoy día vamos con mensajes de 30 segundos modo Pac-Man. Ya, si su mensaje dura más de 30 segundos, lo lanzamos modo Pac-Man.
2: Pac-Man.
0: Así, rápido. Estamos con poco tiempo hoy día.
3: Buena, mis buenos muchachos.

0: Telela.
1: Estamos teniendo problemas, papito. Estamos teniendo problemas al inicio del programa. No, arregla ahí la cosita.
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1: Hola.
4: Marcelo Santiago, presente.
1: Hola, Marcelito, bienvenido.
5: Hola.
1: Al programa de hoy. Martes.
6: Buena, okay. Buena, Galileo, bendiciones a todos los polinguales. Saludos a él, a Don Choche, a los prebotentes, a Guatón Mauri, a Fujile, a la Mimi, a la Elenita, a la Marcelita, allá a la, al Cabezón Bader, al JB, a todo. Un saludos, saludo amigo. Especial ahí, un abrazo al Toribio. Estamos con vida, Wilson. Taponeado hasta el cogote con agua, pero con temporal. Vida aquí trabajando de nuevo. Canelego, bendiciones a todos los panificadores. Me ahogo.
1: Recibe el quizazo radial, amigo. Se reportó el maestro Michael.
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1: Y se preguntaré, ¿por qué ese audio no fue en modo Pac-Man? Porque duraba 25 segundos. Dijimos de 30 segundos para arriba, el mensaje va rápido. Sí, este duraba 25, el panita la subo. ¿Cómo? La subo a hacer.
7: Buena, mi buenos muchachos.
1: Buen ambiente radial hasta las 12 de la noche. Los Pirinolis al aire. Estamos recién iniciando el programa.
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1: Ah, igualizando el rostro.

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0: que lo elige el público, porque elige el público la noche. Estábamos discutiendo con el Toribio acá, cuando estábamos escuchando el tema. Yo le digo que quiero escuchar una bachata y me dice, pero que le elige el público, o si no, no tiene gracia, man. Y le dije, ¿por qué no puedo yo escuchar una bachata, mi Brooklyn? Yo la quería dedicarme, bro. Le dais color.
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0: ¿La puedo elegir yo o no la puedo elegir yo? No le dis tanto color. Una bachata, ojo con una bachata. ¿Qué bachata te gustaría escuchar?
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0: Su Prince Royce. Su Arte Elegante igual tiene una bachata. Sí, Denis Rosenthal igual. Ah, cómo no. Mi Brooklyn, estoy seguro, estoy segurísimo.
3: Hola Toribio, buenas tardes. Hola. Aquí Claudia de Santa María, escuchando la radio FMK, me haces tanto bien. Saluditos. Saludo a mi hijo Pablo Benjamín y a mi esposo Jorge Espinosa.
0: Saludos amigos, un abrazo. Yo estoy pintado aquí. Mi peño, ¿qué pasó con ahí con el saludo a mi peño? Mira el Toribio. Robándose la movie. Saludos amigo, un abrazo. Gracias por reportar sintonía. Saludos a su familia.
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0: Alguien de cumpleaños un día como hoy, 21 de julio. Este vendría siendo el penúltimo martes del mes.
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0: Una bachata, la puedo leer yo, ¿no?
5: Claudia y David, de acá de la ciudad de Arica, esperando a mi hija afuera del Luquia. Apúrate, apúrate, ánimo, cuarta región.
0: Sazo Radial para toda la cuarta región. ¿Quién anda por la cuarta escuchando FM OK en este momento?
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7: Buena, buena, mis buenos muchachos.
0: Bueno,
7: Roberto aquí desde Iquique, trabajando, ando.
0: Buena,
7: saludos.
0: Gracias por estar, ok.
8: Buena, buena, mis buenos muchachos.
0: Buen ambiente radial, mi bro, mi amigo. Siempre buen ambiente radial.
9: Oli, oli. Oli. Iquique glorioso, los 88.1. Reportándose, están todo el día escuchándolos a todos, a todos, a todos. Y me obvio que tenía que escucharte a ti. Mi nombre es Irma, soy de Iquique. Obvio. Y haciéndose full, aseo full, full, full. FM, ¿ok? Me hace tanto bien.
0: Buena, amiga. Hoy día a mí también me tocó hacer aseo. Sí, ya era hora, ya. Bueno. No, pero bueno, igual. Mi Brooklyn, bacano hacer aseo. Después está todo limpiecito. Todo limpiecito, se ve bonito.
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0: Hola, buenas, pasen.
10: Feliz martes, pipeño, bueno, que tenga buen turno con toda la marea amarilla y saludo a todos los panaderos, a los nocheros. Este no, que me hace tanto bien.
0: Bienvenido al turno de martes, amigo. Gracias por estar al otro lado del parlante. Me avisan por interno que tenemos que ir a la música. Se acabó el tiempo al aire.
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0: No, Toribio, nadie me pide una bachata. Deja elegirle yo, porque no. El otro día escuché la de Romeo Santos con Prince Royce. Oye, bueno.
11: La que te juiste.
0: Buena bachata.
10: 19:19, hora espejo, mi señor.
0: ¿Dónde son las 19:24? Por favor, amigo, arregle el reloj.
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11: Feliz cumpleaños, Nati. Muy feliz cumpleaños.
0: Ya está de cumpleaños nuestra amiga Nati. Le cantamos en breve el cumpleaños. En breve le cantamos.
8: Buena, buena, mi buenos muchachos.
0: Lo que pasa es que tenemos que ir a la música ahora. Vamos, Toribio, cuando quieras.
12: Mami, como tú bailas, me tienes loco.
0: Ya la lanzaste, ya. Estoy repitiendo los temas. Está ahí bueno.
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13: Energy. Pero bueno, besito, saludos. Cateo City. Oye, el agua se fue la lluvia, pero está muy, muy helado.

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0: cambiando. ¡Te decía un nombre!
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0: Ah, te fuiste, no. Frío medio exótico a veces ahí, pero de repente estaba electrónico y te fuiste en el reggae. Ay, bueno.
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0: La gente que te conoce sabe tu onda. Versátil, panito.
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0: Ya vamos a la pausa, estamos listos con el bloque. Ya se nos fue el bloque. Estamos listos, mira la hora, hombre. 7:27.
3: Rude Boy, live in a place.
0: ¿En qué momento pasó todo esto? Tus amigos expertos en acortar las jornadas por la ruta radial. Por el camino amarillo.
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0: Vamos a la pausa, panita. Vamos a la pausa, amigo.
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0: Si le diste color con la bachata. ¿Qué color?
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0: 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Something Serious.
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5: ¿Cómo va ese martes? Nosotros listos para iniciar un nuevo bloque en vivo. Ya son las 7 de la tarde y 34 minutos.
6: El pronóstico para hoy indica heladas locales, cielos grises y muy bajas temperaturas.
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5: Este nuevo bloque lo iniciamos con la música de Madonna junto a Fade. Wow. Mira el featuring.
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5: Súmate a la tarde noche.
11: Que está bueno este tema.
5: Escuchado, amigo, ¿cómo?

0: ¿Qué pasa, Toribio? Que te veo así con ese esa carita. Cambia esa cara de serio. My Brooklyn, ya, pues.
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0: Imagino que ya está la publicación instalada en las redes sociales, ¿o no? Todavía no andamos con la carita de Lego en las redes.
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0: ¿Qué tenemos? ¿Qué? ¡Ah, no! Nacional Express. Vamos a apoyar a la música chilena. Hay que apoyar la música chilena, porque si es chilena.
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0: Nacional Express. ¿Quién se anota con un tema Nacional Express? Tiene que ser ahora, en el momento. ¿Tengo que Express? No, tiene que ser ahora. Al WhatsApp, ok. Elija un tema nacional.
1: 342-40-5220.
0: ¿O quieren seguir escuchando más Bad Bunny? ¿Quieren seguir escuchando Bad Bunny? ¡No! ¡En serio!
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0: Tienes que enviar un audio solicitando el tema nacional. Música chilena. Porque si es chilena. Es la que te juiste. Me caí súper bien, mi grupo. Vamos con el tema Nacional Express.
4: Buenas. Hola, acá desde Iquique, saludo a mi señora María José, que está de cumpleaños el día 21 de julio, que cumple sus 44 añitos ya, y de pasadita mis 4 Fs, mis hijos Fabio, Francesca, Franco y Fiorella. FM, ok, me haces tanto bien.
0: Los 4 fantásticos.
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0: Le vamos a cantar el cumpleaños feliz. ¿Se acuerda el nombre que dijo el panito Toribio, no? Mala memoria, oye.
4: Buenas. Acá desde Iquique.
0: ¿Se lo dijo?
4: Saludo a mi señora María José, que está de cumpleaños el día 21.
0: María José, mi Brooklyn. María José cumple 21 años. Hoy, 21 de julio. Le vamos a cantar el cumpleaños feliz con mucho cariño y respeto. Esto dice más o menos así. Y que los cumplas.

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1: Así como regalo de cumpleaños, ¿le gustaría o no?
2: La esperamos
1: hasta las 12 de la noche.
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1: Atendemos a otro que es adicto. Sí, también me acordé, hablando de Atienda, me acordé de una rima de una canción que dice: el que tenga tienda, que la atienda. Ay, bueno, eso. No me acuerdo de qué canción es. ¿Alguien se acuerda de quién es esa canción? Una parte que dice: el que tienda, tienda, que la atienda. Es bueno eso. Así, el que tienda. No, ¿cómo era? El que tenga tienda, que la atienda. Así era la cosa, ¿eh? ¿Qué le vas al WhatsApp? Le dio el tequete, ¿qué al WhatsApp?
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1: Si alguien sabe ese temita, por favor, si tiene el nombre, envíelo a través del WhatsApp, ok. El que tenga tienda, que la atienda.
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1: Seguimos atendiendo al auditor.
6: Bonita.
1: Bueno, digo.
6: Saludando a usted, familia, a DJ Torillo, que mezcla con los ojos cerrados y sin retorno, mejor DJ de la radio chilena, y a todos los que tienen que ir adicto, de parte de su fiel auditor, Diego Chamanquín. Un tema nacional express, Pipe de Flow, puede un Harley de Chiste NC, por favor, si sería tan amable, familia. Ok, gracias, están copiando.
1: Ándate por el tubito. Pero, ¿tiene esa canción? El panito siempre pide el mismo tema. No, sí. No es tan así, pero vamos, lánzala. La de Early, Chiste MC. Este es
7: Nacional.
1: No, salió mal. Salió mal, Torío.
7: Nacional.

0: Es martes. Bonito día. ¿Estamos o qué?
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0: 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David.

0: no hay frío, pues. A repasar la temperatura.
1: Hola Pipe, hola Toribio.
2: Hola.
1: Bueno, amigo. Reportándose de M en Toncada. Muchos saluditos, amigos. Que tengan un excelente turno. Saludos a la gente de la ciudad de La Calera. Y ahora voy viajando a la casa. Pasé a buscar a mis hijos después del trabajo. Así que viajando a la casa desde el colegio de los pequeños. ¿Okay? Este Monkey me hace tanto bien. Saludos, amigos.
0: Un abrazo, amigo. Canadá, por la señal internacional, recibe el quizazo regional. Quizás regional, amigo.
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0: ¿Quién anda por acá? Pase adelante. Hola.
4: Buenas tardes, señor Pipeño. Buenas tardes, bueno, señor Toribio. Gusto de saludarlo nuevamente.
5: Good boy, live in the place.
4: Poniéndole bueno, transporte de basura. Vamos a cargar la última vueltita y nos retiramos al hogar. Bueno, que tengan buen turno, chiquillo. Buen martes, bajo el agua. Saludos para todos. Chau, chau.
0: Saludos, amigo. Un abrazo. Que tenga buen fin de turno. Que le vaya bonito.
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0: Dijo que era terminado, ¿no? Dijo que era terminado.
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2: Hola, Pipe. Hola, hola, Toribio. ¿Cómo están? Por acá la Michu desde Calama reportando sintonía mientras cocina unas ricas pantrucas caseras para mañana.
0: ¡Qué rico! ¡Qué rico! ¡Qué rico! Siempre nos saca pica. Sí. Su saca pica.
8: ¿Qué le pasa?
0: ¿Cuándo va a invitar a almorzar, amiga? Invita a cenar, no sé.
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0: ¿Y usted también está preparando el almuerzo para mañana?
9: Esa ahora canción dice, el que tenga tienda, que la tienda. Esa canción
0: es
9: de un cantante. ¿Ya? Y la canción es, el que tenga tienda, que la tienda. ¿Ya? Así que eso, compadre. Temazo, temazo, compadre, temazo.
0: ¿Estás serio, panita? Oye. Quedamos ahí mismo, Bombay Brooklyn. Quedamos ahí mismo. ¿Cómo que...? No, pues si se la canta una chica, creo. ¿Alguien sabe el nombre de esa canción? Hay una parte que dice, el que tenga tienda, que la tienda.
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0: No, pero el panita tampoco sabe. El panita no sabe. Amigo, ponte serio. Ponte serio, siervo.
10: Póngase serio, siervo. Póngase serio, siervo.
0: Tus amigos expertos en acortar la jornada ya están listos con el bloque y... Más rato vamos con un tema nacional express. El tema nacional lo dice, express es porque... Amigo.
11: Tema nacional express. Los Bunker. Mami, de DJ Méndez.
12: Redoble de tambores.
0: Anota esas dos canciones para... Guarda los audios. Guarda los audios. Y cuando vamos con un tema nacional express...
10: ¡Express!
0: Lo lanzamos. ¿Pues te parece?
11: Posivo. Para la vertita que ya no la tenemos. Berta Pulgar.
0: Ya, amiguito. Pero ahora no, ¿vos? Se nos fue el bloque, hermanito. Tranquilo. Quédate tranquilo, ¿no, mi Brooklyn?
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0: En breve va la canción. Ahora.
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